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Hasta acá llegamos, con la música que te hizo recordar aquellas épocas de tu hermosa juventud. Un cordial saludo y nos reencontramos pronto en la 89.9 con Lado A.

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Galera, seguimos disfrutando de este Brasil en FM, aquí por el 89.9, claro que sí. 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Galera, seguimos disfrutando de la música. Esto es Brasil en FM para vos.

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1: Venga, galera, bueno, ha sido un placer compartir este programa. Y bueno, que sigan disfrutando de la programación de Atlántida FM. Un beso grande. Chau, chau. Valeo, galera. Até mais.

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Hola amigos, ¿qué tal? ¿Cómo están? Bienvenidos a Destino Costa Oro Radio. Un placer enorme recibirlos en una nueva tarde por Atlántida FM 89.9. Tarde húmeda, tarde fría, tarde gris. Lamentablemente, como se están presentando los días en este mes de agosto y en este invierno 2026 en general. Pero mucha cosa para compartir hoy, como hacemos siempre. Algunos adelantos de coberturas que hemos realizado. Mucho para compartir. Y además la mejor música del mundo. Eso, algo que está permanentemente en todos los programas de la 89.9 Atlántida FM. Saludar a Simón Garley en controles. Saludar a Alfredo Pereira en producción general y a todos ustedes por acompañarnos hasta las 2 de la tarde en vivo. Vamos a estar juntos también en la repetición a la medianoche, saludando a la gente que nos escucha en ese horario también. Bienvenidos.

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1: Veamos cómo está el clima a esta hora aquí en la Costa de Oro del departamento de Canelones. Todavía hay una información a la población con relación a precipitaciones copiosas, pero es en la franja norte y este del país, no abarca el departamento de Canelones, que sí tiene neblina a esta hora y una temperatura de 10 grados con 4 décimas, vientos del sector sur y sureste a 11 kilómetros en la hora, la humedad 86%, la visibilidad 8 kilómetros y vamos a tener luz solar hasta las 18 con 17 minutos. La temperatura máxima es la que tenemos actualmente esta tarde, no va a subir la temperatura el día de hoy, mañana mínima 7, máxima 13, también una jornada con algo más de sol si se quiere. El jueves mínima 8, máxima 12, cubierto, baja probabilidad de precipitaciones para la tarde-noche. El viernes una mínima de 6, máxima de 9, con algunas lluvias. El sábado, ya entrando el fin de semana, temperaturas muy bajas, mínima 3, máxima 10. El domingo mínima 3, máxima 9. Mucho frío para el fin de semana que viene. Son los últimos coletazos de este invierno 2026, sin lugar a dudas.

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2: Todos ustedes por la 89.9 estamos haciendo Destino Costa de Oro Radio. Muchas gracias por acompañarnos una tarde más. Atención, recuerden que ya se está trabajando para la edición 2026 de Atlántida Jardín, la muestra que este año se va a desarrollar el sábado 17 y el domingo 18 de octubre en el microcentro de Atlántida, y que va a tener también el lunes 19, el día del aniversario número 115 de Atlántida, nada menos, el encuentro tradicional con los organizadores originales de la fiesta y los centros educativos locales. Va a tener esa actividad, como cada año, cobertura de Destino Costa de Oro. Y atención, porque mañana también vamos a estar en el Centro Comercial, Industrial y de Fomento de Atlántida, en el marco de una charla que se va a estar dando para los comercios locales con relación a, bueno, todo lo que se viene para Atlántida y cómo adaptarse, cómo los comercios van a tener que adaptarse en el proceso de lo que va a ser el saneamiento y las construcciones en vía pública que se van a estar realizando. Ahí vamos a estar hablando con autoridades y sobre todo con los comercios de la Costa de Oro para generar un informe para todos ustedes. Y en breve, amigos, y esta es otra noticia que queremos darles, vamos a tener el Periódico del Este, edición agosto, recorriendo las calles de Atlántida, de Parque del Plata, de Salinas, de Pinamar, en fin, de toda la Costa de Oro del departamento de Canelones. Ahora seguimos con más música.
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2: Nuevamente estamos abriendo un nuevo Código VP con Victoria Pisco al cierre de una jornada intensa de trabajo aquí en VP Peluquería Spa. Victoria, ¿cómo estás?
3: Muy bien, ¿ustedes?
2: Gracias por recibirnos como siempre.
3: Gracias a ustedes por acompañar.
2: Hemos notado cada vez que conversamos con vos que haces referencia a esa visita de diagnóstico. Y hablamos en alguna oportunidad fuera de micrófono de lo curioso, puede ser hasta gracioso, que suenan algunas consultas muy abiertas de reservar un turno para venir a hacer algún servicio, algún trabajo, pero sin tener claro qué es lo que se van a hacer, cuánto tiempo les va a llevar. Me comentabas que hay gente que trae a algunas clientas y te preguntan cuánto va a tardar y todavía no se sabe qué se va a hacer. Por eso, ¿qué tan importante es el diagnóstico ese previo que ustedes realizan y que has dicho muchas veces que no tiene un costo?
3: Exacto. El diagnóstico para nosotras es la base de cualquier tratamiento, ya sea de color, de hidratación, de alisados, progresivos. Para nosotras el diagnóstico es la base. Necesitamos conocer la historia de ese pelo y a lo que quiere llegar para poder empezar a trabajar. Muchas veces pasa, como estabas diciendo, que la persona consulta por teléfono o por Instagram y demás, y está bueno, es un primer acercamiento. De hecho, está bien que no sepan mucho qué quieren hacerse o qué es lo que necesitan hacerse, estamos para asesorarlas, pero más allá de esa instancia por teléfono, para nosotras es de suma importancia que puedan venir al salón, porque hay otras herramientas que a nivel teléfono no las tenemos, que es ver ese cabello en vivo, hacer la mecha test y demás, que es muy importante para lograr el resultado que quiere la persona y que sea de la mejor manera posible. Uh-huh. Entonces siempre las alentamos, sí, a que nos escriban, nos manden referencia. Bueno, nosotras ahí les vamos guiando, les preguntamos qué es lo que querés, tenés alguna referencia de lo que te gusta, alguna referencia de lo que no te gusta, empezamos a hablar un poquito del historial del pelo y después pasamos a, bueno, damos como un pantallazo según esa información que recopilamos, pero antes de realizar el trabajo en el salón, sí o sí, nos tomamos esa media hora para hacer la evaluación presencial y la mecha test.
2: Uh-huh. En temas color es fundamental esto, ¿no?
3: Sí. Claro, cuando hablamos de, bueno, quizás en un color tradicional, en una coloración, no es tan importante, no le vamos a restar importancia, pero me refiero a que no hacemos la mecha test, sí hacemos una evaluación y un diagnóstico a fondo, pero sin mecha test. Pero cuando vamos a hablar de una decoloración, sea claritos con gorra, mechas con papel, highlight, balayage, cualquier técnica que implique que ese cabello toque una decoloración, vamos a hacer una mecha prueba. Uh-huh. No importa si ya la conocemos, porque puede haber cambiado, pueden haberse colocado algún producto que sea incompatible con la decoloración, o lo que nos pasa más frecuentemente es que son clientas que vienen de otros lugares y que nosotras con eso nos aseguramos de que el trabajo va a quedar bien, de que no va a haber ninguna reacción indeseada y demás.
2: Uh-huh. ¿Cómo es el paso a paso de esa mecha test?
3: La mecha test consta en que de forma presencial, nosotros tomamos una pequeña hebra del cabello, normalmente en la parte de atrás o del lateral, según lo que vayamos evaluando en el diagnóstico previo, y le colocamos un poco del producto que elegimos para trabajar la técnica que vamos a desarrollar, y lo que hacemos es esperar una media hora para ver cómo responde ese pelo con ese producto. Y ahí lo que hacemos es medir la resistencia, ver si la base nos queda pareja, si no hay ninguna reacción adversa, la calidad de ese cabello como queda, entre otras cosas, para partir después al trabajo.
2: Uh-huh. Estaba pensando cómo en esos procesos de largo aliento, ¿no? Cuando vienen a ABP y se hace el diagnóstico, después se hace el paso a paso, el conocimiento que ustedes tienen, ¿no? Del cabello, de la salud del cabello de cada clienta, ¿no? Y eso seguramente a la hora de tomar decisiones, de querer cambiar, de querer probar cosas nuevas, ayuda muchísimo.
3: Sí, sin duda. Y sobre todo agradecemos y valoramos cuando la persona respeta nuestro método de trabajo y entiende que esos pasos previos que estamos haciendo son pura y exclusivamente para darles lo mejor. Uh-huh. Que a veces sucede, que bueno, incomoda tener que esperar una media hora, o si ya es una persona que viene de otro lugar de hacerse decoloraciones y quizás no tenían incorporado este método de trabajo, les molesta un poquito lo que es la instancia del diagnóstico y la mecha test, pero créanme que para nosotras es una inversión de tiempo para que el resultado final sea el deseado.
2: Ustedes también invierten tiempo en esa clienta, ¿no?
3: Claro, se invierte tiempo y se hace como una vista previa de lo que va a suceder.
2: Ajá. Sucede mucho también, lo hemos hablado en alguna otra oportunidad, de que, bueno, a veces por no tomar esos pasos previos en otros lados o buscar caminos en forma directa, comprando en el supermercado algún producto, intentando, bueno, llegan posteriormente con situaciones a corregir. Y esas situaciones a corregir que se dan, ¿qué tan complejas son a veces de solucionar? ¿Hay que empezar de nuevo? ¿Con qué se han topado?
3: Bueno, depende. Siempre depende. A veces lo que nos sucede es que no se puede lograr el resultado deseado de la clienta en una sola sesión. Y ahí lo que tratamos de trabajar es en, bueno, que tengan un poco de paciencia y entiendan que lo que hacemos en el esperar en tiempo es justamente para que ese cabello llegue con más fuerza y otra preparación para que después podamos hacer ese trabajo que ellas quieren y verse el pelo hermoso. Pero sí, a veces sucede que, por ejemplo, vienen con alisados, con queratinas que contengan formol, y cuando vamos a hacer la mecha test tenemos mucha elasticidad en la hebra, es decir, que si lo pasamos a todo el cabello sería un cabello muy, muy dañado, que después en la casa sería muy difícil de sostener, que los colores no van a durar de la manera que tienen que durar. Entonces siempre hacemos como una hoja de ruta y marcamos pautas que tenemos que cumplir tanto la clienta en su casa como nosotras de este lado para lograr ese resultado deseado. Uh-huh. Pero nada es imposible, todo se puede revertir. A veces hay situaciones que llevan un poquito más de tiempo y hay otras que llevan menos.
2: ¿Cómo te contactan? Cuando contactan a ABP, ¿tienen acceso a hablar contigo, por ejemplo? ¿Pueden enviarte directamente un mensaje a vos o pueden llegar a vos de alguna manera?
3: Sí, sí. Por lo general atendemos cualquiera de las que trabajamos en el salón, que estamos todas capacitadas de la misma manera. Pero si la persona igualmente quiere hablar conmigo, simplemente lo pide y no hay problema.
2: Uh-huh. Tener en cuenta también la posibilidad a veces de tomar los días de entre semana para poder estar más tranquilas, ¿no? Y no esperar el fin de semana, que todo el mundo a veces se agolpa en esos famosos días, viernes, sábado, para poder aprovechar de más tranquilidad también.
3: Y siempre hay alguna promoción vigente también entre semana, ¿no? Para estimular un poquito a que se animen a salir del sábado.
2: Muy bien, entonces, Victoria, muchas gracias por recibirnos. ¿Cómo las seguimos en las redes, decíamos?
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2: A través de esas redes se van a enterar permanentemente de las promociones que mencionaba Victoria recién, las jornadas especiales, también cuando se abren nuevos grupos de piscina y spa, que es, también sabemos que hay gente esperando y bueno, cada tanto surgen esas oportunidades o queda algún lugar, y es la forma de estar en el día a día actualizadas permanentemente de todo lo que pasa por acá
3: y ver las transformaciones también, así se animan.
2: Sí, también ahí tienen mucho, mucho material, seguir también a través de bueno, los podcasts que vamos generando a través de la radio, a través de la tele, todas las cosas que nos va compartiendo Victoria. Muchas gracias nuevamente.
3: Gracias a ustedes.
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Casi las 2 de la tarde en toda la República Oriental del Uruguay. De esta manera vamos ya culminando una nueva edición de Destino Costa de Oro por Atlántida FM 89.9. La pasamos fenomenal, con muy buena música, con mucha información aquí en la emisora que ya hace más de 25 años que está cerca de vos, no solamente en toda la costa de Canelones a través de la 89.9, sino que más allá también, para todo el mundo, www.atlantidafm.com.uy y desde la aplicación oficial, de igual forma para los smartphones, muchísima gente que se va conectando por ahí. Y sigue la programación de la radio, Recarga Retro, con quien les habla Simón Garley. En unos minutos, buenos clásicos y recuerdos para gozar. En la tarde tenés la repetición de 89 Top, todo lo bueno, todos los programas increíbles de la emisora para continuar disfrutando.

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qué cerramos los ojos cuando vamos a rezar, besar, llorar o soñar? Porque las cosas más bellas de la vida no son vistas, sino sentidas con el corazón.

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Calla tus pensamientos, deja que reine la paz y refúgiate en el silencio. El pasado ya ha pasado, y el futuro empieza mañana.

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4: Cada vez que subas un escalón de triunfo, sube dos de humildad.

La guerra es una masacre de gentes que no se conocen para provecho de gentes que sí se conocen, pero no se masacran.

Después de todo, ¿qué es la moda? Desde el punto de vista artístico, una forma de fealdad tan intolerable que nos vemos obligados a cambiarla cada 6 meses.

Hay una fuerza motriz más poderosa que el vapor, la electricidad y la energía atómica. La voluntad.

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1: Es momento de descansar, así que quítate las penas y apaga las dudas. Calla tus pensamientos, deja que reine la paz y refúgiate en el silencio. 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

pero muy buenos días. Es hora de levantarse, una linda ducha, un buen mate, un cafecito con tostadas y aprontarse para comenzar el día disfrutando del mejor folclore hasta las 8 de la mañana. Que tengan una excelente jornada, porque aquí comienza Guitarras de América.

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En las manos el favor cosas distintas reparte. 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

Hasta aquí llegamos con estas dos horas de folclore. Nos encontramos mañana tempranito en Atlántida FM con Guitarras de América. Éxitos y buena jornada.

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0: Amigas, amigos, tengan ustedes muy, pero muy buenos días y bienvenidos a una nueva edición de La Mañana de la 89.9 Atlantia FM. Aquí estamos comenzando el periodístico de la radio. Nueva edición, nueva jornada en este miércoles 19 de agosto, señoras y señores, a un pasito nada más de la noche de la nostalgia. Estamos comenzando el informativo y estoy mirando por la ventanita de la radio y el cielo celeste se está dejando ver, no en un 100%, pero por lo menos lo que puedo apreciar en este momento por la ventana de la radio, veo el cielo celeste con alguna nubecita, se ven los árboles, un día colorido y está lindo, hacía falta que se vea un poquito por allí el cielo, que se vea el solcito, y en lo posible estaría más lindo aún si aumenta un poquitito la temperatura. Veremos qué pasa. Los que saben dicen que sí, que va a ser así, que va a aumentar apenitas la temperatura, que bueno, va a cambiar un poquito el clima, este clima feo que venimos padeciendo ya hace varios días. Pero bueno, no ilusionarse mucho porque esto es algo pasajero, pasajero por lo que indican allí desde meteorología, pero ya lo estaremos compartiendo con todos ustedes. Los invito hasta las 10 de la mañana en esta edición de miércoles a quedarse junto a nosotros. Vamos ya mismo, ¿les parece?, a los titulares.
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0: Noticia triste en el comienzo de esta edición de miércoles. Lamentablemente falleció a los 23 años Florencia Sugo, hija del cantante Lucas Sugo. En las primeras horas de este miércoles 19 de agosto falleció en Rivera Florencia Victoria Sugo da Rosa, hija del cantante uruguayo Lucas Sugo. La joven tenía 23 años y desde 2025 atravesaba una enfermedad oncológica. Durante este periodo había realizado tratamientos médicos tanto en Uruguay como en el exterior. La noticia fue confirmada por Sentimientos Producciones, empresa que representa al cantante, a través de un comunicado público este miércoles. Con mucha tristeza y dolor compartimos la noticia del fallecimiento de nuestra amada Florencia Victoria Sugo da Rosa, señala el comunicado. Acompañamos a Lucas y a su familia en este momento tan difícil y elevamos una oración por su eterno descanso. Su recuerdo permanecerá siempre con nosotros, agrega. Desde la productora también agradecieron profundamente el apoyo y la comprensión en este momento tan íntimo.

Seguimos con noticias. Un hombre mató a su pareja en una casa en Villa Española y fue detenido. Un hombre de 28 años mató a su pareja de 33 años en la noche de este martes en una casa en Villa Española, Montevideo. El crimen ocurrió 23 horas. La víctima se encontraba en su domicilio cuando fue atacada con un arma blanca por su pareja, supo subrayado. La hija de la mujer, una joven de 19 años, la trasladó al Hospital Pasteur, donde murió. El hombre, que tiene antecedentes penales, está detenido a disposición de las autoridades. Se fue iniciada una investigación por femicidio. Senado aprobó proyecto de ley de fondo de garantía para el CASMU de hasta 120 millones de dólares. La Cámara de Senadores aprobó el proyecto de ley referente a CASMU. Mediante este proyecto se dispone el acceso al fondo de garantía para la reestructuración de pasivos de las instituciones de asistencia médica colectiva, creado por la ley número 18.439, CASMU y AMPP. El senador del Frente Amplio, Daniel Bordonet, dijo que el CASMU necesitaba 700 millones de unidades indexadas para reestructurar sus pasivos y tener liquidez para afrontar las urgencias que actualmente tiene. Nos vamos hasta la zona de Carrasco Norte. Tras fracasar en robo al local de cobranzas, delincuentes se llevaron 15 mil pesos de supermercado, pertenencias de cliente y celular de un guardia. Tres delincuentes armados y con ropa de trabajo llegaron a un centro comercial de Carrasco Norte, rociaron con nafta un local de cobranzas y robaron un supermercado. Fuentes de la investigación indicaron a subrayado que lo primero que intentaron robar fue un cambio, que ingresaron con un arma larga y con combustible. Arrojaron el líquido inflamable en el mostrador donde estaban los trabajadores, en la zona donde se pasan los billetes, pero en ese momento activaron el botón de pánico cerrándose la cortina metálica, impidiendo el robo. Al no poder llevarse nada, se dirigieron al supermercado que está al lado, le exigieron a la encargada el dinero de la caja chica y lograron robar 15 mil pesos, pertenencias de una clienta y el celular de un guardia de seguridad, luego de reducirlo. No hubo personas lesionadas, la policía analiza las cámaras de seguridad de la zona para dar con el paradero de los delincuentes.

Inundaciones en Cerro Largo, pareja en situación de calle y madre con 5 niños fueron evacuados y realojados. Una pareja en situación de calle tuvo que ser rescatada de debajo del puente

carretero que está ubicada a la salida de la ciudad de Melo rumbo a Tacuarembó debido a las inundaciones. Juan Andrés Rosas dijo que no tenía salida para ningún lado y los bomberos tuvieron que acudir al rescate. Hacía como 5 meses que estamos ahí, nunca había crecido tanto. Estábamos en una carpa, se nos mojó todo, colchón, carpa, la carpa se me rompió toda. Ahora empezar todo de vuelta cuando se pueda, comentó. Rosas es oriundo de Montevideo y está en situación de calle desde hace un año. Estaba alquilando, pero le pidieron la casa.

complicado lo que está aconteciendo en el interior del país. Nos vamos a Tacuarembó. Tres vecinos en bote rescataron a una yegua que había quedado varada por la crecida del arroyo Caraguatá. En Tacuarembó, que es uno de los departamentos más afectados por la lluvia de las últimas horas, allí tres vecinos en un bote rescataron a una yegua que fue arrastrada por la crecida del arroyo Caraguatá. Darwin Pereira fue uno de los vecinos que participó en el rescate. Contó que su hermano lo llamó para alertarlo, sobre el equino que no podía salir por sus propios medios, por el desborde del cauce del arroyo. Pereira tomó su bote y salieron al rescate de la yegua. Cuando llegaron al lugar, el animal daba poco pie y casi se estaba ahogando. Los vecinos sacaron al equino en el aire, prácticamente flotando. El animal, con varios años de vida, llegó casi sin fuerzas, muy débil, no se podía mantener de pie y con hipotermia. Prácticamente la sacaron en peso para afuera. El animal recibió suero y se recupera lentamente. Pereira aseguró que lo volverían a hacer.

Prisión preventiva para un hombre denunciado por apedrear una casa y amenazar vecinos en la zona de Rocha. Un hombre de nacionalidad argentina fue imputado con prisión preventiva por 120 días, investigado por apedrear una casa en Rocha y amenazar a los vecinos. La jueza Gilda Martinelli dispuso la imputación de CJCC por un delito de violación de domicilio agravado en concurso fuera de la reiteración con un delito de violencia privada agravada, ambos en concurso formal con dos delitos de daño. El jueves, vecinos del barrio Francisco López de Rocha denunciaron amenazas y agresiones por parte de una pareja que fue desalojada de una boca de venta de drogas. Doce personas heridas de arma de fuego tras intercambio de disparos en Flor de Maroñas. Dos personas resultaron heridas de arma de fuego en la tarde de este martes en Camino Maldonado y Areguatí, frente a Policía Caminera, en el barrio Flor de Maroñas. La primera versión que maneja la policía, según supo subrayado, indica que dos delincuentes en una moto rapiñaron un comercio y durante la huida efectuaron varios disparos. Volvemos al interior. En medio del temporal, un ciervo ingresó a un instituto de inglés en el centro de Melo. Un ciervo Axis ingresó a un instituto de inglés en Melo, en el medio del temporal que azota el país y que causa inundaciones en el departamento de Cerro Largo. Previamente, el animal ingresó asustado a la comisaría 1 de la ciudad, a una cuadra del instituto, y siguió su marcha hasta llegar al centro educativo, donde fue interceptado por funcionarios que lo inmovilizaron. El animal fue trasladado hacia el bioparque local para ser asistido y evaluar sus condiciones sanitarias. La directora del instituto, Elisa Rosas, contó que ocurrió cuando no había alumnos en el local y que los trabajadores que estaban escucharon un ruido antes de percatarse de que era el animal el que había ingresado. Bien asustado, describió al animal y contó que presentaba varias heridas. Nos quedamos en el interior, nos vamos a 33. Hay una pareja condenada por colaborar en alojamiento de asesinos y eliminar evidencias de doble homicidio. Un hombre y una mujer fueron condenados por colaborar en un doble homicidio que ocurrió en 33 en enero de 2025. En el hecho también resultó herida grave una mujer, pareja de una de las víctimas fatales. Los investigadores pudieron probar que esta pareja intervino en la logística para el arribo y alojamiento de los perpetradores del doble crimen y eliminó las evidencias incriminatorias, informó la Fiscalía en un comunicado.

Sobre la renuncia de neurocirujanos, no todo se puede resolver en el mismo momento, pero todo se encaminó, dijo Danza. El presidente de la Administración de los Servicios de Salud del Estado, Álvaro Danza, aseguró este martes que muchos de los problemas señalados por los neurocirujanos que renunciaron al Hospital Pereira Rosell ya venían de antes. El Pereira tiene sus dificultades y hubo que ir afrontando, y todo a su debido tiempo. En un mensaje a la población, Danza sostuvo que se están afrontando los problemas estructurales dentro del centro hospitalario al mayor ritmo dentro de las posibilidades presupuestales, con prisa y sin pausa, tratando de atender todas las necesidades, que son muchas, y al mismo tiempo.

0: 8:56 y vamos con las últimas noticias. Nos vamos hasta el interior, nos vamos hasta Rocha. Así, un anciano de 86 años fue imputado con arresto domiciliario total por abusar sexualmente de un familiar de 13. Un anciano de 86 años fue imputado por abusos sexuales en un familiar, un adolescente de 13 años, en la ciudad de Rocha. El caso fue denunciado tiempo atrás ante las autoridades dentro de un centro de salud que había asistido a la víctima. Ante la sospecha de un caso de abuso sexual, la Fiscalía y la Justicia activaron los protocolos y se dispusieron las primeras medidas. Entre ellas, prohibición de comunicación, acercamiento y relacionamiento con la víctima en un radio de 500 metros por 180 días y la colocación de tobillera electrónica. Tras las pericias y los exámenes forenses de rigor, se elevaron los antecedentes a la Fiscalía. En una audiencia judicial ante el juzgado letrado de sexto turno de Rocha, se dispuso la imputación del hombre de 86 años por reiterados delitos de abuso sexual agravado y un delito de abuso sexual especialmente agravado. Como medida cautelar, se determinó el arresto domiciliario total por 180 días con tobillera electrónica mientras continúa la investigación. Finalizamos con los títulos. Operativo por contrabando permitió incautación valuada en más de 13 millones de pesos y 8 detenidos. Hubo 7 allanamientos, 5 en Artigas y 2 en Tacuarembó. Resultó en 8 detenidos y la incautación fue de mercadería valuada en 9.044.901 pesos. 11 vehículos por 3.980.000 pesos. Efectivos en este caso efectivo en pesos, reales y dólares. Cheques, un revólver, vainas y municiones, así como también 13 celulares.
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0: Y vamos, el pronóstico del tiempo, señoras y señores, mejoras temporarias en este miércoles. En este momento tenemos 9 grados de temperatura aquí en Atlántida. La máxima será de 11, la mínima de 8. Pronóstico de cielo nublado, con ráfagas de viento de hasta 15 kilómetros en la hora. Mañana jueves tendremos 11 máxima, 9 de mínima y 100% de probabilidades de lluvias. El viernes tendremos una jornada ventosa con una máxima de 10, una mínima de 8. Y el sábado sale el sol, máxima 10, mínima 7. Tendremos un fin de semana soleado.
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0: Vamos con la cotización de la moneda, señoras y señores, en esta jornada de miércoles, en este 19 de agosto. Dólar 39.10, 41.50, el euro 44, 35, 49, 23, peso argentino 0.02, 0.20 y el real 6.80, 8.50, compra y venta respectivamente.
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0: Buena música, señoras y señores. Melendi sonaba aquí en la mañana del 89.9 con La Promesa.
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0: Antes de la tanda, nos vamos hasta Médanos de Solimar. Aparece un elefante marino de 2 toneladas en las costas. La presencia de un ejemplar de elefante marino de aproximadamente 4 metros de longitud y 2 toneladas de peso ha generado expectativa en la franja costera de Médanos de Solimar. El animal, que salió a la costa para descansar y llevar a cabo su proceso natural de muda de pelaje, está siendo monitoreado por las autoridades locales y organizaciones de protección de fauna marina. El aviso inicial fue realizado por Richard Tesori, referente de la organización ecologista SOS Fauna Marina, quien alertó a la unidad de bienestar animal de la Intendencia de Canelones. Y tras el reporte, veterinarios de la unidad, entre ellos los profesionales Martín y Virginia, se desplazaron al lugar para verificar el estado de salud e integridad física del ejemplar. Para garantizar el bienestar del ejemplar y evitar eventuales riesgos para la población, las autoridades dispusieron la delimitación de un perímetro de seguridad en la zona de reposo. El operativo se realiza de manera coordinada entre la Unidad de Bienestar Animal y la Prefectura Nacional Naval. La directora de Bienestar Animal del Gobierno Departamental, Eugenia Perdomo, enfatizó el carácter biológico del evento y llamó a la responsabilidad ciudadana. La gente tiene que entender que el animal salió del mar a descansar. Estos mamíferos, los más grandes de la familia de los fósidos, salen a la orilla a reposar o a cambiar su pelaje. Pueden permanecer en el mismo lugar durante varios días e incluso semanas, explicó Perdomo. La Intendencia de Canelones y las instituciones intervinientes exhortan a vecinos y visitantes a seguir de forma estricta las siguientes recomendaciones. Mantener la distancia, respetar el perímetro delimitado y evitar acercarse para tomar fotografías o videos a corta distancia. No mojar ni alimentar al animal, salir del agua forma parte de su proceso fisiológico natural. Rociarlo con agua e intentar darle comida altera su comportamiento y genera estrés innecesario. Prohibición de bajar con mascotas. Se solicita expresamente no concurrir a la playa con perros, ya que su presencia o ladridos pueden perturbar al animal y desencadenar reacciones ofensivas. Y notificación oportuna ante cualquier avistamiento similar o eventualidad en la costa. Se debe dar aviso inmediato a la Unidad de Bienestar Animal o a la prefectura local. Las autoridades continúan realizando inspecciones periódicas en el lugar hasta que el mamífero marino complete su periodo de reposo, en este caso, y retorne de manera voluntaria a su hábitat natural.
2: Es un elefante marino, apareció en la playa de Médanos de Solimar. Nos dio el aviso SOS Fauna Marina, el señor Richard Tesori, y los veterinarios fueron a chequear. Mide más o menos unos 4 metros, pesa 2 toneladas aproximadamente. Y lo que sí necesitamos que la gente entienda es que salió a descansar. Estos animales se encuentran, es de la familia de las focas, el animal más grande que hay. Lo que necesitamos que la gente entienda es que salen a descansar, pueden salir a cambiar su pelaje, pueden estar muchos días, incluso semanas, en el mismo lugar. Y bueno, lo que pedimos es no acercarse, respetar el descanso del animal, no mojarlo, no alimentarlo y no bajar con perros a la playa que lo puedan molestar. Nosotros siempre tratamos de hablar con la gente, incluso con prefectura también, estamos trabajando muy en conjunto. Esto, ¿no? De que la gente entienda que los animales salen a descansar y necesitan su espacio. Y que siempre avisen a la Unidad de Bienestar Animal, que nosotros estamos en contacto, tanto con prefectura, bueno, en este caso con Richard Tesori, que fue el que nos dio el aviso, y están los veterinarios de la Unidad de Bienestar Animal, que son los que chequean el estado físico de los animales, tanto Martín como Virginia. Ni bien nos avisaron, bajaron a territorio, chequearon el estado del animal, ya había un perímetro hecho, y bueno, ese perímetro es el que se respeta y el que se marca para no molestar al animal.
0: Y como le faltaba el sueño, fue 9:09, nos vamos a una tanda, los invitamos a escuchar buena música y ya regresamos con más información.

0: ya volvemos con la mañana de la 89.9.
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0: 11 y 24.
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2: Voy regresando.

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0: Y así estamos disfrutando de este miércoles, señoras y señores, escuchando la música de Nahual. Hablamos de deportes. Este martes asumió Daniel Carreño como nuevo director técnico de Nacional. El nuevo DT tricolor señaló que sus primeras medidas serán apelar a lo básico, hacer una táctica muy ordenada, muy compacta, empezar de atrás hacia adelante.
1: Luego de la charla que tuvimos, yo estaba en el sillón de mi casa, muy calmo y bueno, y mirando por televisión, y era fácil encontrar una respuesta. Por supuesto que ahora es otra cosa, ahora soy el líder del equipo, el entrenador, y bueno, hay que pensar y analizar un poco mejor. Pero sí, yo creo que hay que empezar por lo básico, por ser un... apelar a lo básico. Desde el punto de vista táctico, hacer una táctica muy ordenada, muy compacta, y empezar de atrás hacia adelante. En la parte física, un equipo generoso, corredor. En la parte de anímica, un equipo fuerte. Eso es lo que buscamos todos los entrenadores, y en eso es lo que vamos a trabajar. Y después había otra de...
2: respecto a la charla motivacional.
1: Ah, sí. En este momento no precisamos una motivación extra que venga de afuera, pero en otro momento, un poquito más adelante, puede ser que incorporemos. Ahora Nacional acaba de contratar a gente que va a trabajar sobre eso, que tiene muy buena... todo el mundo me ha hablado que son gente muy capaz y que ha trabajado bien, que está trabajando muy bien, así que va a ayudar, pero entiendan que eso no es magia, eso es a largo plazo. No hay un trabajo de esa manera que sea para el próximo fin de semana. Pero bueno, nosotros también, yo me considero que soy un psicólogo cuando trabajamos dentro del campo, después yo la materia no la domino mucho fuera de la cancha, pero en esa parte me voy a dedicar yo a motivar al equipo y a... Pero con respecto a esa charla, puede ser que más adelante sea algo interesante, algo que ya hicimos en otros clubes y también en este.
3: Daniel, buenas tardes. Estamos en vivo en este momento para Telería, en Canal 4. ¿Cómo fueron estas horas entonces, ya que estabas sentado en el sillón de tu casa, tranquilo, mirando a Nacional? ¿Cómo fue ayer enterarte que eras el nuevo entrenador del tricolor en este momento? ¿Y sentís que sos ese bombero que hace un tiempo declaraste podía ser para este momento crítico de Nacional?
1: Bueno, estas horas han sido muy movidas, ¿no? Imagínate que fue algo inesperado. Resultados inesperados, decisiones inesperadas, y bueno, en eso determina que yo estoy aquí sentado. Sí, son horas muy, muy, muy movidas, de mucho estudio, de mucha información, y bueno, y algunos sentimientos que van por dentro, que ya lo dije, lo primero, que es todo felicidad, y que esa felicidad se me va rápido de ver que tantas preocupaciones que tenemos y tantas cosas para arreglar, pero bueno, esto es fútbol, yo... creemos que hay una luz, que hay una luz, y que está muy cerca, solamente hay que pasar a estos malos momentos rápidamente, y esto ha sido historia. Ustedes son, veo mucha juventud acá,

Cambiamos de tema, seguimos con noticias. Canelones se incorporó a la red de ciudades y gobiernos locales de Ibercultura Viva. El gobierno de Canelones formalizó su incorporación a la red de ciudades y gobiernos locales de Ibercultura Viva.

Cultura Viva, un espacio de cooperación internacional que reúne a 38 gobiernos locales comprometidos con el fortalecimiento de las políticas culturales de base comunitaria. Canelones es el primer gobierno subnacional del Uruguay en ser parte de esta red. Cibercultura Viva es un programa de cooperación que promueve políticas públicas orientadas a fortalecer la participación de las comunidades en diversos aspectos de la cultura, el ejercicio de los derechos culturales, el intercambio de experiencias entre gobiernos y organizaciones sociales y la construcción de redes de colaboración en la región. La incorporación a esta red representa para Canelones una oportunidad para profundizar la cooperación internacional, compartir experiencias y fortalecer las políticas culturales, comunitarias, así como la promoción de nuevas herramientas de participación y articulación entre el gobierno departamental, las organizaciones y las comunidades. El ingreso del gobierno de Canelones se dio en el marco de la reunión del Consejo de Mercosciudades realizada en Quilmes, Argentina, en la cual participaron Secretario General del Gobierno de Canelones, Pedro Irigoyen, el Director General de Cultura, Sergio Machín, y en representación de Ibercultura Viva, Diego Benasvil. Asimismo, durante el encuentro participaron de un espacio de intercambio representantes y directores de áreas de cultura de distintos gobiernos locales que integran Mercosciudades, donde se discutió acerca de sistematización legislativa y construcción de indicadores de acceso a derechos culturales en las ciudades.

Nos vamos hasta el portal Telemundo. Detuvieron en San Luis al joven de 20 años que estaba requerido por el asesinato de una mujer de 27 años en la estación Atlántida. La policía de Canelones detuvo al joven de 20 años que se encontraba requerido por el asesinato de una mujer de 27 años en la estación Atlántida. El crimen en cuestión ocurrió el martes 14 de julio en las inmediaciones de las calles Tala y Los Geranios. La policía fue al lugar y encontró a la víctima con una herida de arma de fuego en estado grave. Si bien llegó a ser trasladada a un centro de salud, murió minutos después. Tras las primeras actuaciones, los investigadores establecieron que los atacantes se retiraron del lugar en moto y el autor del disparo fue identificado. En el lugar del crimen trabajó el Departamento de Homicidios y la Policía Científica. Con todo, días después, la Policía Canaria difundió la imagen de un hombre presuntamente implicado en el crimen y solicitó colaboración para dar con su paradero. Finalmente, fue detenido en las últimas horas, según informó la Policía de Canelones. Fuentes policiales indicaron a Telemundo que desde hace un tiempo se presumía que el joven estaba en la zona de San Luis y allí se venía enfocando la búsqueda. Con esto, un móvil que se encontraba realizando una recorrida por la zona lo vio y procedió a detenerlo, instancia en la que no ofreció resistencia. Ahora deberá comparecer ante la justicia.

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7: Amigas, amigos, ha sido un placer enorme haberlos acompañado en una nueva edición aquí en Atlantia FM 89.9. Ha pasado un programa cargado de noticias, buena música, información. Siempre tenemos por allí también alguna que otra recomendación para compartir con todos ustedes. Gracias a la gente que nos sintoniza, que nos sigue, que nos escucha. No solo en la 89.9 en el dial, sino que también a través de www.atlantiafm.com.uy. La gente que lo hace por medio de las aplicaciones. Bueno, muchísimas gracias a todos por seguirnos una mañana más. Mauri Ceballos es mi nombre, es un placer haberlos acompañado. Los invito a escuchar hoy a las 16 horas la tarde de Atlantia FM. No solo hacemos la mañana, sino que también hacemos la tarde con mucha diversión y entretenimiento. Señoras y señores, será hasta la próxima. Gracias por elegir la mañana de la 89. Chao.
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8: Buen día para todos, gran gusto en saludarlos. Comienza ONAJPU por cable como todos los domingos a esta hora. Media hora de comunicación, nos pone al aire Matías Amaral. Y bueno, una mañana que se presenta, yo no diría inhóspita, ¿no? Pero está complicada, frío, algo de neblina, mucha humedad, muchísima humedad. Aparentemente llovió en la noche, pero bueno, hay que encarar el día con optimismo, con ganas, con la necesidad de estar informando, el compromiso de estar informando sobre seguridad social. Han pasado muchas cosas la semana que terminó o que está terminando, porque bueno, hubo un encuentro muy importante en San José el día viernes, pero de eso va a estar hablando, y con mucho gusto estamos recibiendo al presidente de la ONAJPU, Sixto Tito Amaro. Tito, buen día, ¿cómo estás?
9: Buenos días. Bueno, cada vez más cerca de la primavera.
8: Exactamente.
9: Porque el invierno
8: se está yendo,
9: está duro.
8: Otro más, Tito,
9: pero uno más sobre el lomo.
8: Sin duda, sin
9: pero
8: duda.
9: Bueno,
8: con
9: la
8: alegría.
9: Esperanza de una. Sí, con mucha alegría.
8: Tito,
9: y además,
8: o sea,
9: con privilegios, ¿no?
8: ¿Qué te parece?
9: Como este de participar en este evento de ONAJPU en la ciudad de San José, en la asociación de jubilados del lugar.
8: ¿Cuánta gente,
9: donde,
8: Tito? Estaba lleno.
9: Bueno, no cabía nadie, quedó gente parada.
8: Yo estuve parado, sí,
9: afuera.
8: Sí.
9: Sí. Desde el punto de vista de la participación, fue muy, muy bueno, porque la gente, los compañeros, los jubilados, los pensionistas de distintos lugares del país se acercaron a Jupen San José y vivimos una jornada realmente de importancia para el futuro, no solo de ONAJPU, sino de la seguridad social.
8: Y además, Tito, la alegría de la gente, ¿no? Y yo te miraba a vos, ese compromiso de estar allí una vez más, explicando un poco, cuando te dieron a vos la palabra, fue para explicar justamente el por qué estar allí en el banco, y tu explicación fue muy sólida, muy justa, muy ajustada, y todos ya sabemos siempre, ¿no? La significancia y el valor de estar allí. Pero bueno, lo explicaste muy bien. Y además, con un equipo que, la verdad, Tito, experiencia a nivel de banco, experiencia a nivel social, que es importante, ¿no? Cada uno en su jeito. Pero además, bueno, bajo la lupa, la atenta mirada de Sisto Amaro, que por tres veces, y esto va a quedar en la historia. Yo no sé quién puede, Tito, igualarte, pero ya que es imposible. Pero están en los récord Guinness ya. Pero bueno, esa transmisión de experiencia, Tito, ¿no?
9: Sí, es lo que nosotros hemos aprendido de aquellos fundadores de ONASPU, que siempre lo hacemos en la persona y lo hacemos bien, del querido don Luis Alberto Colotuso. Uh-huh. Pero mujeres, hombres de aquellas etapas, de aquella época de la vida de ONASPU, fueron sembrando una imagen y una personalidad que tratara de reflejar siempre la defensa de los más vulnerables, uh-huh, en nuestro sector, pero también una defensa de todo el sistema de seguridad y protección social. Yo quiero ir a ese evento en particular. ¿Por qué? Porque el programa de ONASPU, que hizo conocer, que lo reflejó con absoluta claridad nuestra candidata, la compañera Estela Ovelar, es el programa que comenzó a construirse en las asociaciones de jubilados y pensionistas de todo el país. Tal que cual. Cada uno fue planteando el tema en los regionales, que los regionales tomaron decisiones que fueron insumos de las discusiones de los congresos nacionales. Y este programa es el que el último congreso nacional de delegados de las asociaciones acordó, aprobó, discutió, y hoy está en manos de este formidable equipo que irá a la elección del 22 de noviembre para estar representada ONASPU en Estela Ovelar como titular, en la compañera Susana Rivero de Fray Bentos, con el compañero maestro Héctor Florit, con quien vamos a departir el momento.
8: Sin duda.
9: Con Carlos Notar Giovanni, con la compañera Celia Benzi, uh-huh, y con la compañera Analía Yeuyón. Estos compañeros serán quienes nos representarán en este equipo en las elecciones del 22 de noviembre, y luego por 5 años en el directorio del BPS.
8: Tito, digamos que vos tenés muchas elecciones encima, y, sí, y las has tenido, algunas, la mayoría, ganadas con mucha comodidad, en términos turfísticos, por varios cuerpos. ¿Es positivo para el país no saber todavía con quién vamos a competir? Porque uno dice, está bueno que se sepa, que se vea el contrincante, ¿por qué no? Pero claro, hay un tema, ¿no? Que, como siempre decís vos, atinadamente, ese contrincante o las contrincantes salen faltando nada. Y a ver, ¿quién estuvo en las negociaciones con el gobierno por el aumento de la mínima? ¿Quién estuvo en la Operación Milagro? ¿Quién estuvo en el Plan Ibirapitá? ¿Quién estuvo en el Tejiendo? ¿Quién estuvo en los regiones? ¿Quién da vuelta 2 veces al año el país? ¿Quién? La UNAS, putito.
9: Bueno, esto es a partir de una lógica de que quien se define como director, representante social de jubilado en BPS es el representante de la organización más representativa de jubilados en este país. Y ONASPU tiene 35 años de vida y tiene al primer secretario general de ONASPU designado como el primer representante social de los jubilados en el directorio del querido don Luis. Pero después el maestro Fernández,

0: profesor y querido compañero de Sattari. Después nosotros que estuvimos, como tú bien dices, durante 3 elecciones, pero estuvimos representando a la ONASPU, quien es la que está todo el año con estos programas que tú mencionabas, y uno que trata de participar en la mayoría de los resultados de esas políticas, entregar prendas del tejiendo solidaridad a niños vulnerables o a adultos mayores que necesitan una bufanda, un par de medias, guantes. Es algo que uno siente que el trabajo solidario, social, llega a quienes más lo necesitan. Y de esa misma forma, ONASPU discute la reforma de la seguridad y la protección social. Está presente en los diálogos, está en el directorio del PPS. Es decir, es la auténtica representante de todos los jubilados y pensionistas de paz. Mientras... Así que... Sí, dime.
1: No, que mientras esperamos, Tito, porque intentamos comunicarnos con el compañero Héctor Florit, pero no está apagado el teléfono. Ahora le escribí por WhatsApp para que nos atienda. Vamos a seguir conversando contigo sobre estos temas que son importantes, Tito, porque, a ver, ¿cuántas cosas se han... Yo no digo destapado, pero hemos sabido de abusos, de excesos, de directores políticos en algunos momentos a partir de la representación social? La tarjeta corporativa, el pronto despacho, yo qué sé, Tito, una cantidad, ¿no?
0: Bueno, alguien algún día escribirá estos acontecimientos que son políticos sociales de cambios que se proyectan y se producen en función de políticas sociales que impulsa, que lleva adelante la organización nacional. Yo parece tener presente la imagen de don Luis cuando le dijeron, pero usted para hacer gastos, aquí tiene una tarjeta que es del Banco de Previsión Social, usted puede gastar y eso viene a cargo del BPS. Y don Luis, extrañado, nombre honesto, por el nombre a carta cabal, y puesto que no solo voy a devolver esta tarjeta, sino que lo denunció públicamente. Es decir, terminó con que los directores del BPS utilizaran esa tarjeta que era para beneficios propios. Estas cosas realmente fueron dignificando y marcando un rumbo en el Banco de Previsión Social que luego continuamos todos aquellos que tuvimos ese privilegio de que los jubilados nos votaran primero en nuestra asociación, luego en el Congreso Nacional de Delegados y finalmente en la elección nacional que lleva adelante la Corte Electoral.
1: Y aparte, Tito, con, yo no digo promesas, ¿no? Sí, la promesa justificada de defender la calidad de vida del adulto mayor, pero con responsabilidad. No haciendo, es muy fácil, Tito, mañana vos te subís a un cajón de feria en una esquina y empezás a hablar de que si gana la UNASPU va a haber aguinaldo entero a fin de año, un aumento del 100% de las jubilaciones, todo tipo de beneficios. ¿Quién no quisiera hacer eso, pero sabiendo que se puede hacer, ¿no? No a lo loco. Y la gente sabe cuando la promesa es banal, es tibia, y esa abierta de mano, sin consistencia, saben que eso se va como entre los dedos, digo, que no tiene sentido.
0: Yo tengo presente ¿Cómo comenzaban las palabras de la compañera Estela Ovelar en este hecho público del programa que llevará adelante, programa reivindicativo de proyectos de soluciones, de propuestas con muchos fundamentos, que definen a una representante social? Y Estela empezaba diciendo: nosotros no tenemos un programa grandilocuente, no esperen que nosotros hagamos falsas promesas que después no podamos cumplir. Nunca fue y nunca será ese el camino de ONAFU. Cuánta sabiduría, cuánta realidad. ¿Cómo es que tenemos que comunicarnos entre nosotros, los jubilados y pensionistas? Vamos a ir a trabajar de lo que pueden tener absoluta confianza, es que vamos a llevar adelante el programa de ONAFU y que en ello vamos a militar y a dejar allí todo lo que nosotros podamos en función de todos y cada uno de los jubilados y pensionistas del país. Sin falsas promesas, sin cuentos de hadas, sino un programa que surgió, como dije al comienzo, de los propios, de las bases, de los jubilados, de las asociaciones, y que recurrió estatutariamente las regionales y después el Congreso.
1: Y aparte, Tito, si uno repasa, es para hacer 10 programas de todo lo que se ha hecho hasta el momento, pero vos nombrabas como temas importantes en la presentación de la lista de las cosas hechas. Para mí que la Operación Milagro está entre los momentos más importantes, las cosas más logradas, de las más deseadas. Y qué lindo saber, Tito, que hay adultos mayores que estaban por perder la vista, se les estaba por apagar la luz, y sin embargo la luz se hizo de nuevo con esta operación de forma gratuita.
0: Esto que se comunica a veces muy rápidamente, que tiene que ver con el ejemplar sacrificado y de un enorme nivel científico en la ciencia de la salud oftalmológica, de la Brigada Cubana, del Hospital de Ojos y sus autoridades, del Banco de Previsión Social y sin duda de la ONASPU y de las asociaciones de ONASPU, donde van más de 300.000 pesquisas. Por ejemplo, en la semana anterior hubo pesquisas acá en Montevideo, en Maroña, y hubo también en el Pinar, en el departamento de Canelo. Y allí, entre ambas pesquisas, pesquisaron alrededor de 200 compañeros y compañeras, y ahí va un poco más de un 50% de los pesquisados que ya comienzan todos los exámenes afectos de ser tratados en el Hospital de Ojos y luego operados de catarata. Este proceso que ha llevado, como tú bien dices, a recuperar nada menos que el derecho humano de volver a ver, estuvo hace 8 o 10 días en la ciudad de Artigas, estuvo en Tomás Comentoro, estuvo recorriendo todo el país. Y esto ha hecho que a la fecha ya van más de 120.

en primero hacer llegar las lanas que las acerca ONASPO a las asociaciones de jubilados principalmente, pero también a grupos de compañeras que se unen para tejer solidaridad. Y eso ya ha llegado a todos los rincones del país. Y esto, en primer lugar, cumple una tarea solidaria, yo lo decía, acercar ropa, medias de lana, gorros de lana, guantes, a un adulto mayor, con estos crudos inviernos. Es una mano que llega, que le dice, aquí estamos, ayudamos, acercamos solidaridad en abrigos, que se van multiplicando, yo diría, primero por decenas, después centenares, ahora por miles. En los niños, las mediecitas, las batitas, obras de arte, unas tejedoras que no hay palabras para valorar la hermosura de prendas que realizan, que no solamente saben tejer, eso tiene mucho amor, mucho cariño, mucha solidaridad que nace en los lugares como asociaciones de jubilados o grupos que se nuclean para tejer solidaridad y que llega a la maternidad del Pereira Rosell, a la maternidad del Hospital de Clínica, a los hospitales y maternidades de todo el país, de todo el país, que llega a los jubilados y pensionistas y a los niños de todo el país. Esto lo hace una organización nacional de jubilados que tiene desde su inicio el tema de la solidaridad en todo lo que hace a la seguridad social, incorporado en sus estatutos, en sus programas y en las actividades que su gente, desde las asociaciones regionales o congresos, lleva adelante. Es entonces en esta dirección que continuaremos trabajando y defenderemos lo que han construido las asociaciones de jubilados, que luego ha aprobado el Congreso y que hoy es ese programa que nos acercó fundamentalmente nuestra compañera titular al Banco de Previsión Social, Estela Ovelar. Entonces, en esa dirección seguiremos trabajando. Hablaba ella, promover la autonomía y salvaguardar de la violencia, del abuso y del maltrato contra los adultos mayores, tanto dentro del entorno familiar como en cualquier otro medio de nuestra sociedad. Esto significa parte de esa política que es integral y que debe de llevar adelante la ONASPU como organización social y gremial y nuestra representación en el directorio del PPS. Entonces, cuando hoy aparece y el aumento adicional de julio, esto ha estado por 20 años en el programa de ONASPO, en este mismo programa que los compañeros van a defender sin

0: la más mínima duda. Y esto genera incrementos en los montos que perciben las jubilaciones más vulnerables. Lo hemos dicho porque lo valoramos fundamentalmente como cambio de política, que se terminó con aquellos famosos préstamos que se ofrecían a este mismo sector de jubilados y que se daban en julio, pero que luego, cuando recibíamos todos los jubilados y pensionistas del país el aumento otorgado de acuerdo a la Constitución de la República y que tiene que ver con el índice medio de salario nominal, bueno, quienes recibían menos aumento eran las jubilaciones que ganaban menos, las más vulnerables. ¿Por qué? Porque se les había dado un préstamo en el mes de julio. Y estas políticas que lleva adelante ONAFU, nuestro equipo en el directorio, las está planteando, las está defendiendo, las está fundamentando y llevando adelante.
1: Bueno,
0: Lo mismo
1: perdón, si
0: que el
1: te
0: avance para. Sí, te escucho.
1: Te corté, perdón, perdón, terminá porque tengo una. Nos acaba de escribir esto Florit, pero terminá.
0: Bueno, no, no, termino diciendo que lo mismo tiene que ver con las partidas para junio y las partidas para diciembre, que entre paréntesis, léase aguinaldo que nos quitó la dictadura en el año 79. Te escucho.
1: No, que acá nos pide disculpas, Héctor, pero pensaba que era las 10 de la mañana, pero no. Le habíamos dicho que era 9 y media. Se ve que se
0: Ya no hay
1: olvidó Héctor, pero no
0: mayor.
1: importa. Lo que sí, la semana próxima vamos a estar con él hablando sobre este lanzamiento, Tito, de cuentos para que los jubilados escriban, tan lindo. El camino a la
0: ¿Cómo
1: escuela, ¿no?
0: no?
1: Qué cosa tan linda, ¿no? Y qué resultado bueno ha tenido, qué aceptación en el adulto mayor escribiendo poemas, sin duda, ¿no?
0: Sí, realmente nosotros, digamos, en diciembre, estuvimos elaborando, construyendo, compañero Héctor Florit a la cabeza en esta dirección, ¿cómo hacemos para realizar concurso de cuentos, un concurso literario? Y bueno, arrancamos con mi casa que nací o que crecí, mi barrio, mi escuela.
1: Pa, qué lindo.
0: Bueno, es realmente
1: Una combinación perfecta. Sí.
0: tan motivador,
1: Tal
0: y
1: cual.
0: todos tenemos aquellos recuerdos
1: Todos, Tito, todos,
0: tan
1: sin duda.
0: presentes que hemos leído cuentos que nos
1: Por
0: han
1: favor,
0: impactado
1: por favor,
0: enormemente.
1: por
0: Y el
1: favor.
0: cuento ganador, además, tiene una narrativa, diría yo, formidable,
1: Qué
0: pero
1: lindo.
0: tiene mucho que ver
1: Bien.
0: con la realidad que vivíamos en aquellas hermosas etapas de nuestra
1: Bueno, así que en el final, Tito, ojalá que el próximo domingo podamos tener a Héctor con más tiempo para
0: vida.
1: poder conversar, poder hablar sobre este concurso nuevo, esta propuesta nueva que se hace. Sin duda, muy, pero muy linda,
0: Contentísimo.
1: muy linda. Tito, que tengas un buen fin de semana. Como siempre decís vos, ¿no? Hoy puede ser un gran día.
0: Ay, sin duda va a ser un gran día para todos los jubilados y pensionistas del país.
1: Gracias,
0: Abrazo.
1: Matías. Abrazo. Hasta el.
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0: por fin tenemos un día de solcito, cielo despejado aquí en Atlántida, en toda la queridísima costa de Canelones. Algo de brisa, bueno, la temperatura no es demasiado alta, pero bueno, tenemos que agradecer que el sol está brillando después de varios días nublados que hemos tenido por acá. Vamos arrancando 89 Top, vamos arrancando el programa de éxitos de Atlántida FM 89.9, repleto de canciones, repleto de artistas increíbles que nos van a invadir durante un rato y los dejamos, sí, porque nos encantan estas melodías cautivantes que resplandecen en la programación de la 899 con la estadounidense Taylor Swift, iniciando hoy Up Light.
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como dijimos en el inicio, fresquito pero soleado, por suerte. Tenemos un sol brillante aquí en Atlántida. En este momento 11 grados de temperatura, pero tengo igual una buena noticia para contarte. Va a subir un poquito más. La máxima para hoy, según AccuWeather, 14 grados. La mínima 8, sin chance de lluvia para esta jornada, un día parcialmente soleado. ¿Qué tenemos mañana jueves? A ver, espesa cobertura de nubosidad, algo de lluvia en la mañana y algunos chubascos en la tarde. Temperatura máxima 13, mínima 9, así que aprovechar la tarde de hoy. Por favor, que mañana parece que se larga la lluvia. El viernes, brisa fresca, bastante nubosidad, bajas chances de precipitaciones, 25% nomás. Temperatura máxima 11, la mínima 6 grados. Y pasamos al fin de semana, a ver qué onda el próximo fin de... El sábado, soleado a parcialmente nublado y fresco, sin precipitaciones, máxima 11, mínima 6. Y el domingo, algo de brisa matutina, luego de algo de sol tendremos también en la tarde. Y bastante fresquito, temperatura máxima 11, mínima 4 grados. Eso sí, va a estar fresquito el próximo fin de semana, pero con bajas chances de precipitaciones. Meghan Trainor sonando para ustedes, Still Don't Care. Estás en la 89.

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Toda la música suena en Atlántida FM 89.9. La estamos pasando fenomenal en este día soleadito. Por suerte salió el sol. Hoy no va a haber lluvia, según lo que nos informó AccuWeather. Dentro de un rato estaremos actualizando nuevamente la temperatura y toda la información meteorológica para este miércoles 19 de agosto y los días que siguen, por supuesto. Vamos ahora con las principales cotizaciones al día de la fecha. Compra y venta. El dólar 39 y 41,40. El euro, por otro lado, 44,51 y 49,42. Peso argentino 0,020 y 0,20. Y el real 6,90 y 8,60. Compra y venta respectivamente. Acá Ellie Goulding con Love Me Like You Do. Antes, Maroon 5, la agrupación californiana, junto con S.Z.A., What Lovers Do. Y ya llega Naomi Scott. ¿Les parece escucharla? Hot Nausea.

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Lentamente, pero va subiendo la temperatura. Ya andamos por los 12 grados, informa acá la plataforma meteorológica AccuWeather. Y va a subir un poquito más, porque la máxima para hoy, 14, la mínima 8, y será un día soleadito. Bastante disfrutable, sin precipitaciones acá en la costa de Canelones. Mañana jueves, espesa cobertura de nubosidad, algo de lluvia matutina y algunos chubascos en el transcurso de la tarde. Temperatura máxima para mañana 13, la mínima 9 grados. Después el viernes una brisa fresca, bastante nubosidad. Máxima 11 grados, mínima 6. Y el fin de semana va a estar fresquito, pero por lo visto sin lluvia. El sábado soleado a parcialmente nublado, fresquito, máxima 11, mínima 6. El domingo brisa matutina, luego algo de sol, se tornará un poquito ahí nublado. Fresco con una máxima de 11 y una mínima de 4. Ese va a ser el panorama para el próximo fin de... Termino 89 top, pero se viene Brasil en FM en instantes. Quédate escuchando.

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Ligao, galera, seguimos compartiendo este Brasil en FM, día soleado de cuarta-feira. Te quiero contar que mañana vamos a tener nuevamente el espacio para nuevos talentos. Va a estar la gente de Teatro al Sur, con un alumno de la academia que, bueno, es destaque, por supuesto, y es uno de los nuevos talentos aquí en la zona. Así que, bueno, mañana no te lo pierdas, Entrevista Central de Brasil en FM, al mediodía, por supuesto, en la edición de la quinta-feira. 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Claro que sí, galera, subí el volumen, seguimos compartiendo la música. Brasil en FM para vosotros.

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Seguimos disfrutando este Brasil en FM, edición soleada de quinta-feira.

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Galera, se viene otra noche de viernes espectacular. ¿Dónde? 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Esta es la cuarta feira, G-Soul, de Brasil en FM.

Galera, tiempo ahora de recibir a nuestros queridos anunciantes. 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Galera, tiempo de nuestros queridos anunciantes y a la vuelta te espero con muy Dumais, Brasil FM. Quédate con nosotros, ya venimos.

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Ligao, galera, seguimos disfrutando de este Brasil en FM. 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Galera, seguimos disfrutando de la música brasileña, como hace ya 15 años, en el aire del 89.9 FM Atlántida. Esto es Brasil en FM, para vocês.

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3: Galera, sim, um prazer enorme compartilhar com todos vocês este Brasil FM soleado de quarta-feira. Por fim, solcito, bueno, disfrutar la tarde. Ya te enganchado aquí en la programación de Atlantia FM. Ya se viene Destino Costa Oro, luego la música retro con Simón Gerley. Estuvo puesto al aire. ¿Y quién te habla? Carlos, Javier. Bueno, la invitación, por supuesto, para esta nochecita, 23:30, para que termines el día bien pum para arriba. Bello grande. Chau, chau. Valeo, galera, te más.

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0: Muy buenas tardes, ¿qué tal? ¿Cómo están? ¿Cómo les va? Bienvenidos a Destino Costa de Oro Radio. Qué felices que estamos de poder iniciar un nuevo programa, pero con una tarde como la de hoy, con una temperatura tan agradable como la de hoy y con un sol que se muestra exuberante. No lo teníamos pronosticado, Simón. Buenas tardes, ¿cómo te va?
1: ¿Cómo andas, Nico? ¿Cómo anda toda la audiencia del 89.9? Contento, sí, que brille. Pero
0: no lo teníamos, no lo habíamos visto en los pronósticos, digamos.
1: Y no, fue una sorpresita, ¿no? De esta jornada.
0: Y un adelanto de lo que puede ser la llegada de la primavera. Yo no me estoy entusiasmando todavía porque sé que, ahora vamos a ver el pronóstico, pero que puede volver a bajar la temperatura, que pueden volver las nubes, pero déjenme disfrutar de esta tarde maravillosa. Se escuchan los pájaros acá en el entorno de la Liga de Fomento de Atlántida. Y bueno, cambia la vida cuando uno se encuentra con una jornada como la de hoy.
1: Y cambia el arranque de la jornada cuando empieza el día y está todo así iluminado, con solcito lindo. Y a uno le da más ganas, ¿no?, de arrancar.
0: Yo sé que hay mucha gente que le gusta eso de leer un libro cuando llueve o cuando está gris, la estufa leña, una sopita, un café calentito, abrigarse, todo lo que quieran. Pero en realidad terminan siendo también acciones para mitigar el frío, ¿no? No es que disfruten el frío, o sea, se abrigan hasta las manos, prenden la estufa, se toman una sopa caliente.
1: Y son momentos caseros, ¿no? No momentos para salir a trabajar y andar en la vía pública.
0: Hay días, y hubo días este invierno que era muy difícil andar en la calle, sinceramente, por el viento que había, por la llovizna que había, por las bajas temperaturas. Pero bueno, hoy nos quedamos con lo que tenemos esta tarde, que es maravilloso. El abrazo a la gente que nos escucha en vivo, el abrazo a la gente que también, bueno, deben escuchar los pájaros, porque están cantando fuertemente. El abrazo, decía, para la gente que nos escucha en horario nocturno, porque ustedes saben que todos los días a la medianoche tenemos la repetición de nuestro programa. Esperando gente, estamos esperando al amigo Gastón Bardanca, a quien le mandamos un abrazo, si viene en camino, para tenerlo acá y que nos cuente las actividades que se vienen en 22 Bar Atlántida. Pero también hemos preparado mucha música para compartir, ¿verdad, Simón Garley?
1: Por supuesto que sí, hablabas de los pájaros que estaban cantando, pero ahora va a cantar Dua Lipa con su Break My Heart.

0: súper entusiasmados nosotros con el tema del clima. Y, bueno, lo que dice Inumet hasta ahora no es que tengamos una jornada ni templada, ni mucho menos, ¿no? Lo que está es la presencia del sol. En realidad, la temperatura marca 12 grados con 6 décimas. Está bien para invierno. No es una primavera como yo, bueno, con toda la energía me vine y dije, bueno, es un adelanto de la primavera. No tanto, ¿eh? El cielo está algo nuboso, de rato sale el sol. Ahora tenemos ese sol predominando ahí en el cielo. Vientos del sector este a 11 kilómetros en la hora, la humedad 67%, buena visibilidad de 15 kilómetros. Y vamos a tener luz solar hoy hasta las 6 de la tarde y 17 minutos. La máxima esta tarde llegará a los 13 grados, va a permanecer como hasta ahora. Algo nuboso, en la tarde-noche se esperan algunas neblinas y bancos de niebla. Para mañana, jueves 20, mínima 8, máxima 12, nuboso a cubierto en la mañana, nuboso en la tarde, baja probabilidad de precipitaciones, pero vamos a ver poco el sol la jornada de mañana. El viernes, nuboso, mañana, tarde y noche, mínima 6 grados y la máxima no va a superar los 10 el viernes. La esperanza en este caso es con Simón, a ver qué pasa el fin de semana.
1: A ver qué pasa el fin de semana. Bueno, tengo buenas noticias para vos y para todos los oyentes. Bueno, la buena noticia en realidad es que vamos a ver el sol, va a estar despejado, pero eso sí, un frío bastante intenso para lo que será el próximo fin de semana, tanto del sábado 22 como del domingo 23. El sábado soleado a parcialmente nublado, fresco, máxima 11, mínima 6 grados. Y el domingo con un poquito de brisa en la mañana y luego algo de sol, ahí entre sol y nublado para lo que será la tarde. Una temperatura máxima de 11, la mínima 4 grados, bien bajita, pero como bien dije, sin precipitaciones para el próximo fin de semana. Y arrancando la siguiente semana, el lunes 24, ahí en la noche de la nostalgia, parcialmente soleado, fresco, máxima 12 grados, mínima 5, sin precipitaciones.

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0: tarde, 38 minutos en todo el país, amigos. Estamos haciendo Destino Costa de Oro Radio junto a ustedes, contándoles que ya está en la calle, o va a estar en, seguramente a partir de mañana, en los principales puntos de la Costa de Oro del departamento de Canelones, la edición agosto del periódico del Este, con la noticia central que es la nueva policlínica de Estación Atlántida, que va a estar terminada antes de fin de año. Además, información sobre Parque del Plata, sobre una serie de películas y cine que vamos a tener la posibilidad de ver en forma gratuita en Parque del Plata, algunas otras actividades, la apertura del nuevo local de la librería Martín Fierro, entre otras cosas, información sobre diferentes puntos del departamento de Canelones, también información sobre arquitectura en proyecto, ahí con Mauricio Martínez, con Ignacio Martínez, también de Martínez Mora, y un informe muy detallado sobre la importancia de elegir un buen terreno a la hora de construir, algo que es muy, muy importante. En fin, información sobre turismo, información sobre el movimiento comercial general, los 5 años de la parroquia Cristo Obrero como patrimonio mundial de la humanidad, el Atlántida Jardín que se viene muy pronto. Y a propósito de Atlántida Jardín, recuerden, se viene la edición 2026, 13ª edición, acompañando el aniversario número 115 de la ciudad de Atlántida. Va a ser esta edición el sábado 17 y domingo 18 de octubre, microcentro de Atlántida, organizado por el Centro Comercial y por la Liga de Fomento, con apoyo seguramente de muchas instituciones públicas y privadas, y con la cobertura de Destino Costa de Oro Radio, desde la Costa TV, el Periódico del Este, Atlántida FM, Du Comunicación, así que lo van a poder ver por todos lados, y también seguramente con Simón Garley paseando, durante la muestra. Simón, ¿sos de ir a Atlántida Jardín?
1: Sí, alguna vez he ido, alguna vez he andado por ahí en la vuelta, muy, muy interesante, la verdad.
0: Perfecto, muy bien. Bueno, seguimos adelante, estamos compartiendo con ustedes la tarde de Destino Costero. No se olviden de buscar su ejemplar de El Periódico del Este.
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0: Gastón Bardanca, 22 Bar, bienvenido a Destino Costa de Oro.
1: Hola, ¿cómo estamos?
0: Para la gente que no está viendo, yo hacía 30 segundos que estaba hablando, pero estaba fuera de aire, ¿no?
2: Sí, ninguno nos habíamos dado cuenta igual.
0: Si tuviéramos la cámara sería muy, muy divertido. Yo estaba diciendo, mientras nadie me escuchaba, obviamente porque estaba cerrado el micrófono, que muchas veces pasa, no siempre, pero cuando viene algo polenta, que vamos a promocionar una actividad o un evento de 22 Bar, y cuando nos sentamos y hablamos con el artista, bueno, ya prácticamente no hay más lugares. Y yo veía ahora cómo llamaban por teléfono y mensaje que no, y que ponemos una mesa más u otra mesa más porque se viene, vuelve a 22 Bar Rita, Gastón.
2: ¿Cómo vuelve te Rita, sí, la sexóloga, que con su éxito que tuvimos que repetir en 15 días. Y ya, bueno, casi los últimos lugares, quedará una o dos mesas para reservar y bueno, es apure.
0: Yo me río porque estoy viendo la imagen de Rita, las piernas de Rita estoy viendo en este momento. Estamos con Ale Rijo, que dice, ¿cómo anda, Ale?
3: Me estoy poniendo vergonzoso, Nicolás.
0: No, pero estoy mirando. Ah,
3: qué sensualidad.
0: Pero de verdad, ¿te depilás para esa foto?
3: ¿Cómo? Sí, ya estaba tan cansado de depilarme que ahora conseguí unas medias espectaculares que me consiguió mi señora en el popular de ese negocio de China que hay ahí en por ruta interbalnearia.
0: Ah, sí,
3: que
0: sí.
3: Que hay 5.500 porquerías. Y te compras y compras porque compras. Sí. Y conseguí medias caladas.
0: ¿Qué?
3: Para espectaculares, porque está el pasto largo y te las pones igual y queda divino.
0: ¿Cómo andás, Alejandro?
3: Todo bien, Nicolás, un gusto como siempre estar acá.
0: Gracias, gracias por venir en forma, estar con nosotros en forma presencial, porque son diferentes las entrevistas cuando sean así cara a cara. Y con vos hemos hablado tantas veces, pero en tantas facetas tan diferentes, te lo digo siempre que hablamos, porque si hay alguien versátil que se adapta a diferentes situaciones, Gastón, es Alejandro, ¿no?
2: Es Alejandro, sí. Nosotros nos conocemos hace muchísimos años. Perdimos la cuenta, ¿no, Ale?
3: De la escuela.
0: Es que tienen unos cuantos ya también.
3: De la escuela. ¿Eh? El niño rico que vino de Atlántida.
2: No, ¿no? Sí, volvemos con la historia de que yo hice sexto de escuela en Atlántida y era el foráneo de la época.
0: Sí.
2: Y en aquella época que éramos pocos, peor todavía.
0: ¿De qué edad estamos hablando?
2: Y 11, 12 años.
3: 11, 12.
0: ¿Y ya era así?
2: Alejandro, sí, siempre tuvo tu perfil.
0: Sí, siempre fue el alma de la clase.
2: Yo después te cuento una anécdota que tengo grabada.
0: Que no se pueden contar en el micrófono.
2: No, no es conveniente.
3: Ah, bueno. Yo contaba el otro día que la única diferencia es que ahora cobro.
0: Claro.
2: Ale, ahora vive de eso, antes no.
0: Vamos a hablar de este espectáculo que ya está prácticamente con entradas, con lugares agotados, pero quiero detenerme en esto que estamos hablando, ¿no? Porque hablando en serio, si vamos a situaciones en las que has generado personajes para hablar en serio, para conectar con las infancias, con los niños. Lo has hecho hasta emocionar y emocionarte, como
3: obviamente
0: te hemos visto en algunas oportunidades.
3: Totalmente.
0: Cerca de la fiesta. Cuando te vemos, no sé, hacer un espectáculo de humor general para toda la familia, haces un espectáculo de humor
3: totalmente
0: para toda la familia. Cuando se va un poco la propuesta, un poco más picante, más divertido, también es increíble cómo vas generando diferentes. ¿Cómo lo has manejado o es natural en vos eso?
3: No, es una preparación, ¿no? De saber el público que tengo en cada fiesta. Obviamente a veces uno se sorprende, ¿no? Del público mismo. En Noche de Rita, que son todas mujeres, hasta paso vergüenza por momentos, ¿no? Porque el público sorprende al artista con diferentes ocurrencias, preguntas.
0: Eso lo generás en el público, por ahí ese público que a veces es más reservado va porque sabe que se va a poder liberar y que se va a poder divertir.
3: Eso siempre digo que no sé si tendré un ángel algo, pero entrar en gracia se llama a veces, o tener esa empatía con el público, ¿no? Porque hay una manera que se suelta el público que me sorprende a mí mismo. Por ejemplo, el viernes tenemos Noche de Chicas, pero al otro día tengo que cambiar el chip porque tengo espectáculo de día en línea. Entonces, y veo capaz a público adulto que estuvo en el show anterior.
0: Y cómo cada uno sabe entender cada situación. Hoy vengo a divertirme así, hoy estamos en esta situación.
3: Me ha pasado, Nico, no voy a decir los nombres, pero con directoras de colegios o de escuelas de la zona.
0: Claro.
3: Que decían, fiesta de fin de año. No, lo vino a despedida de soltera. No lo vamos a llevar al colegio. No, pero mire que él se adecúa. Tenés que ir vos, Nicolás, a defenderme. Él se adecúa según el espectáculo.
0: La gente...
3: Y me llevaron, la hago corta, me llevaron la directora con su recaudo, ¿no? Y bueno, me terminó agradeciendo y diciéndome que eran dos shows totalmente diferentes Lo mismo que me estás diciendo tú, Nicolás.
0: Y del otro lado, de eso de la emoción, de conectar con los chiquilines, ¿tenés alguna anécdota, algo que también te haya marcado? Así,
3: para y sí, Nico, de niño, por ejemplo, ayer tuve en el supermercado acá, uno grande acá de Atlántida, que está sobre Interbalnearia, y el día del niño llevaron un mago. Y divino el mago, yo lo conozco. Y arrancó, y me dice el encargado, el gerente, dice, arrancó el show, y salta una niña, se le para adelante y le dice, yo quería cañoncito. Pobre mago, se quedó rojo, no sé dónde me... Ni conoce a cañoncito el mago, ¿no? Pero digo, esas cosas se emocionan, o que estás en la calle, o vas a la escuela y te para un niño y te abraza, o gurises de 25 o 30 años, que también tú hiciste el cumpleaños mío de cuando cumplí 7, 8, esas cosas se emocionan. Y después el proponer un show, en este caso en 22 Bar, y que si se hacía el otro día estaba lleno igual, y ahí por 15 días faltan una o dos mesas. Uno como siendo locatario y artista acá en la zona, y yo lo he visto con Copla Alta, por ejemplo, que pasé nosotros, eso.
2: Que sea Alejandro y la amistad que nos une, ¿no? Digo, pero no es fácil meter dos fechas en 15 días.
0: No lo es. No es fácil, ¿no? Convocar.
2: Y con un limitante que son solo mujeres, ¿no?
3: Totalmente.
2: Porque el público de Noche de Chicas es solo y exclusivamente para mujeres. Uh-huh. O sea que estás acotando el público también, ¿no? Uh-huh.
3: También quería aclarar lo del tema de la difusión de la radio, de las redes, de lo que es el teléfono.

0: teléfono, todo, en el buen sentido de usarlo, ¿no? Porque en el anterior, de Atlántida, había solamente una mesa de cinco. Además,
1: Mirá.
0: eran mujeres de San Bautista, Cuchilla Alta, Pando, El Pinar, de varios lugares distintos que no.
1: Y lo que sorprende del público también, que no, es un público entreverado en edades, ¿no? Un
0: Sí.
1: público de la persona mayor, de la mujer mayor, a las gurisas que están en una despedida, que salieron juntas, que
2: Pero
1: trabajan juntas.
2: eso es lo que se necesita, ¿no? Porque los que estamos acá, estamos siempre, vamos,
0: Sí.
2: venimos, pero generar que Atlántida se convierta en un lugar donde la gente sabe que puede venir y ver un espectáculo de calidad, eso es generar el turismo que queremos, es ampliar esa torta que siempre hablamos, ¿viste? Cuando decimos la torta es la misma, se divide en más. No, hay que ampliar la cantidad de gente que viene de otros lugares para trabajar todos mejor. Y bueno, el alcance que tenés es muy importante. Pero hablame de Rita, porque sí,
0: Sí.
2: más allá de todos los papeles que haces, lo de Rita es un capítulo aparte. Algo nos adelantabas recién, pero ¿cómo va a ser el espectáculo que se viene ahora, en 22 horas?
0: Rita es una propuesta de preguntas y respuestas del público, donde ellas vienen a ser mis pacientes. Y
2: ¿Tus pacientes de?
0: de Rita.
2: ¿De
0: Y
2: qué? Sexóloga.
0: de
2: Ahí
0: sexóloga.
2: está, perdón.
0: Preguntas todas vinculadas al matrimonio, en este caso, en algunos casos, otras.
2: Los maridos no están.
0: No, otras despechadas, otras divorciadas, otras buscando algo, y se va un ida y vuelta, experiencias, tips para el amor. Aclaro, me han escrito por privado. No soy sexóloga, es un show. Lo aclaro también en el show.
2: ¿Y cómo es Rita? ¿Cómo la
0: Y muy
2: describirías? En una
0: desfachatada.
2: palabra.
0: Creo que si
2: ¿Da
0: hubiese.
2: consejos de
0: Si
2: verdad?
0: hubiese.
2: ¿Termina dando un consejo de verdad?
1: Es
2: ¿O?
1: cañoncito versión mujer.
0: Si hubiese sido mujer sería Rita.
2: Pero suelta consejos de verdad.
0: Tiene de verdad, sí,
2: ¿Se puede decir
0: tiene.
2: que las mujeres de verdad se
0: Tiene.
2: llevan algo también?
0: Sí, tiene de verdad porque ella hace regalos también a la.
2: Hace regalos.
0: Claro, que mando un saludo
2: La cara de Gastón mientras.
0: a Caterín.
1: No, yo me voy a lavar el plato al fondo, eso
0: A
1: tiene todo.
0: Caterín de Rivera, que es la encargada de la maleta roja, que
2: Ah.
0: viene la maleta con los diferentes productos y accesorios que tenía que haber traído para que
2: Bueno,
0: bicharan
2: pero
0: acá
2: acá somos nosotros cuatro nomás.
0: con Simón, y bueno, le he dado
1: Sería medio raro igual, pero
0: desde
1: bueno.
0: aceites afrodisíacos. Por ejemplo, tuve un caso de una muchacha que estaba complicada en el amor porque el marido es panadero. Entonces, claro, toda la noche está sola, pobre. Y cuando viene el marido
2: No,
0: se
2: no quiero
0: duerme.
2: pensar, no
0: Cuando
2: quiero
0: viene el marido
2: pensar.
0: se duerme. Entonces le dimos una crema, se llama potenciador. Y tiene un martillo de Thor.
2: No,
0: Así que
2: no,
0: hagan
2: no, no,
0: imaginación,
2: no, no.
0: usen la imaginación.
2: ¿Cuánto dura el espectáculo?
0: Bueno,
1: Buah, es un tema
0: no me hagas
1: avanzado.
0: pelearme con los empresarios, Nico, porque
2: ¿Qué pasó?
0: arrancamos.
1: Bueno, está, es que nunca tenemos una hora de término, ¿no? Y
2: Se
1: sí,
2: va, se
1: está,
2: va.
1: a veces hemos tenido no apagarle la luz, pero sí
2: Sigue en la vereda, continúan en la
1: redondear.
2: vereda.
0: Sí.
2: Bueno, pero eso,
0: Porque
2: para lograr eso también hay que tener la atención del público a full, ¿no?
0: yo le digo a Soledad, en el momento que sea la hora, porque siempre calculamos terminar, si arrancamos 22 horas, 12 menos cuarto, ir terminando.
1: Cobrando una hora 45,
0: Y el
1: ¿no?
0: otro día pregunté la hora y eran 11:45 y faltaba el premio de la noche, es una noche para dos, para una pareja en un hotel. Entonces, de alta rotatividad.
2: Sí.
0: Entonces, me quedaba todo eso y hay una parte también de bailongo entre ellas de unos 10 minutos que también bailamos todas.
2: Bueno, y de afuera, más allá de él lo cuenta como artista, pero vos qué observás que sucede en el público cuando.
1: Y que no es fácil de mantener gente sentada, entretenida, una hora, 45, dos
2: Y
1: horas.
2: se logra
1: Y se
2: plenamente.
1: logra. Y artistas ultra profesionales no te hacen show de 2 horas.
0: No.
1: ¿No? Porque traemos estándares de todo tipo, hemos traído, son los espectáculos aproximados, son entre 50 minutos
2: Es que hay que llevar un
1: a una hora y
2: espectáculo
1: cuarto,
2: de 2 horas,
1: cuando son
2: ¿no?
1: muy dinámicos.
2: Hay que llevar un
0: No,
2: espectáculo de dos
0: gente
2: horas.
0: normal.
1: Sí, gente normal, deben cobrar por trabajo y no por hora, dijo el otro. Pero sí, no es fácil.
2: Vos hablabas hoy, en broma, y yo creo que en serio también, de que, bueno, sos igual que cuando tenías 12 años, lo único que ahora te pagan por hacer lo que hacías.
0: Sí.
2: Eso habla de un disfrute del
0: Sí,
2: trabajo.
0: totalmente. Totalmente. Y también me siento en eso del tiempo. No sé si es como una motivación extra que tengo, pero cuando es acá en mi zona, tengo esa necesidad de demostrar, de demostrar porque me va bien, que a veces es feo decirlo, ¿cómo te va? Y ahí vamos tirando,
1: ¿no? Somos uruguayos.
0: No, me va bien en lo que hago y estoy contento y estoy feliz de lo que hago y no ando midiendo el tiempo, sinceramente. Obviamente que capaz que si me agarra un productor realmente me dice, no, vale, mirá, no podemos hacer un show de 2 horas, tenemos que acortarlo.
2: Uh-huh. Yo me quedé con aquello de la gente que viene de todo Canelón, sí. Si alguien de Maldonado seguramente, de Montevideo, que eso está y es buenísimo. Pero está lo otro que vos dijiste también, ¿no? Vos seguís sintiéndote acá.
0: Sí.
2: Y la gente acá te aprecia un montón y te lo hace saber todo el tiempo.
0: Todo el tiempo. Y bueno, ya este fin de semana también estábamos en diferentes lugares acá de Atlántida. Con actividades por el Día del Niño y bueno, y el lunes estoy en San Jacinto, Nico, te quería contar, en el Club San Jacinto.
2: Club San Jacinto,
0: 100 años. 100 años. Cena Show por el 24 de agosto.
2: Ah, mirá qué bien.
0: Así que bueno, digo.
2: También, y ahí también cambia totalmente la propuesta.
0: Y ahí voy conductor humorístico.
2: Conductor, y has hecho conducción en el centro comercial, yo
0: también.
2: Con el tema
0: también.
2: De los sorteos.
1: Bueno, pero hay fechas cruciales que nosotros sabemos que tenemos que marcarlas o hablarlas antes con él porque con mucho tiempo de anticipación sabemos que no las tiene.
2: Ajá.
1: Sabemos que para el Día del Niño, si querés pensar algo en hacer algo con él, lo tenemos que hablar mucho antes. Vacaciones,
2: eso es fantástico. Y no es sencillo, no es fácil lograrlo.
0: No es fácil también que uno se trata más grande, el tema de mantenerse, no lo de show de adultos, sino en los shows infantiles, ¿no? Donde ha cambiado todo, ¿no? Ha cambiado.
2: Sí. Es como que vos ya sos el artista. Que se adapta a diferentes cosas y tu nombre está por encima de todos esos personajes que vos realizás, ¿no? A vos te conocemos como artista y sabemos que tenés una gama de actividades que haces, pero allá estás vos como artista y eso tampoco es fácil porque podés meter un personaje, ¿no?
0: Sí,
2: te
0: sí.
2: Puede ir bien con algo, me dice esto y la emboqué, pero cuando vos ves que las cosas funcionan todas con su público, ya va más allá.
1: Yendo un poco al personaje, en los inicios de Cañoncito, yo hacía de chofer.
0: ¿Y cómo te reclamando algo?
1: No,
0: ¿está reclamando nunca, algo?
2: ¿Cómo te salía ese papel?
0: ¿Está reclamando algo?
1: Cuando
2: te salía la letra.
1: El hombre no manejaba, tenía que manejar yo. Yo no sé si hoy la propuesta de Pepe Cañoncito estaría vigente. Digo, creo que él se ha ido ayornando a las propuestas, ¿no? Digo, en el Noche de Chicas tiene un muchacho que le hizo, ¿cuántos cumpleaños necesita mi sobrino?
0: Sí, Manudo.
1: Como 3.
0: Sí.
1: Y estuvo en cuántos cumpleaños
0: de Cañoncito. Sí, también de invitado.
1: No quería ni que fuera porque le cagaba todos los chistes en mi sobrino.
0: Sí.
2: Ya se lo sabía todo, claro.
1: Lo sabía todo. Entonces te quiero decir, hoy esa propuesta yo no sé si está vigente para los gurises de hoy en día.
0: Ajá. No, ha cambiado. Ha cambiado esa propuesta. Ha cambiado el con qué entretenías un niño antes y con lo que entretenés ahora. Perdón.
2: Claro, tienen otra dinámica.
0: Otra dinámica. Se aburren a los 5 minutos de hacer un juego, ya están aburridos.
2: Eso te iba a preguntar, ¿no? O sea, hablábamos de captar la atención del público por mucho tiempo. ¿Y con los chiquilines cómo se hace?
0: Es una montaña rusa. Desde que arranca el cumpleaños, a veces los padres me dicen, pará. Y yo, no, señora, van a quedar cansados, sí. Sí, porque si yo los dejo descansar un poquito, los perdí.
2: Sí, totalmente.
0: Los perdí. Totalmente. Entonces, competencias, desafíos, premios, incentivos, porque si no hay forma de captar la atención. Es 1 hora y media yo de niño, ¿no?
2: Igual,
0: reventando.
2: 1 hora y media, los chiquilines, no hay maestra que lo logre.
0: Pero hay gente, que, por ejemplo, clientes que piden 3 horas, ¿no? Y yo le digo que con 3 horas es un descontrol, una animación de 3 horas. Sí puede ser una cancha de fútbol o otra cosa, o ayornarlo con otra cosa, pero 3 horas de animación para niños es muy complicado.
2: ¿Cómo te seguimos? Ale, ¿cómo te podemos seguir, contactar?
0: Cañoncito Kid, Ale Showman, Cañoncito Kid.
2: Cañoncito Kid.
0: Sí,
2: bien.
0: Estamos en las redes.
2: ¿Y ya hay fecha para más adelante también con esta propuesta?
0: No, todavía no.
2: No hay lugar.
0: Pasa que Rita no actúa todos los meses en lugares públicos.
2: Ajá.
0: Cada tanto.
2: Y se va renovando el espectáculo.
0: Y tampoco.
1: Se va renovando el público, ¿no?
0: Y el público también. Y mientras tanto en el interín, Rita hace fiestas privadas, ¿no?
2: Claro.
0: Otro día fue un baby shower en Sauce, querían a Rita.
2: Sí, es lo que tiene.
0: Al baby shower.
2: Bien, ya decía, ¿no? Y no es broma, casi.
1: Mesas sí, no. Ni estarían.
0: Dos mesas, creo, me dijo Andrea ahora.
1: Estarían dos mesas.
0: Que se bajó una mesa. Ajá. Y se baja una mesa.
2: Así que bueno, quedaría una mesa entonces para.
0: Es complicado también. Yo le tenía mucho miedo hasta esta fecha porque es víspera del 24 de agosto, ¿no?
2: Es un frío bárbaro. Aparte.
0: Víspera del 24 de agosto.
2: Que la gente ya venga y.
1: Hemos tenido discusiones por las fechas de desembarcar, sí. Y por suerte hemos andado bien.
2: Bien. Mañana tenemos pactado con el alemán, ¿cierto? Para hablar por
1: mañana
2: la presentación.
1: Al alemán.
2: ¿Recordás la agenda?
1: La agenda, bueno, viernes 21 Rita, casi agotado, quedarán una o dos mesas. El sábado 22 el alemán, que vuelve, que estuvo el viernes pasado, quedará una o dos mesas. Y el 24 de agosto, Noche de Nostalgia.
2: ¿Con?
1: Con la octava, como siempre.
2: Un clásico, que no falla. Octava. Y la carta de vos vas, comés lo que querés, tomás lo que querés. Tenés que reservar, lógicamente, ¿no?
1: Hay que reservar, ya no te digo que quedan pocos, pero quedará la mitad de los lugares.
2: Perfecto, bueno, genial.
1: Y después, si querés, te sigo por septiembre, que tengo ya todo.
2: ¿Ya lo tenés, te acordás?
1: De la nube, no.
2: Venga,
1: me falla.
2: Tíralo.
1: El 4 de septiembre del Grossi.
2: Mirá vos.
1: Últimos lugares.
2: Bien.
1: 11 de septiembre de Alejandro Balbis. Bien. Empezamos a reservar estos días, pero viene ágil. 18 de septiembre de Danilo Mazó, que todavía no lo hemos lanzado, pero ya en breve vamos a lanzarlo a la venta.
2: Ya tenemos entonces una muy buena cartelera para septiembre. Ale, siempre es para nosotros grato tenerte por acá.
0: Lo mismo, Nico.
2: Lo mismo. Y los temas, gracias. Nunca se agotan, ¿no? Porque
0: sí.
2: Podemos, de cada uno de esos personajes o cada una de esas épocas, como hablábamos recién con Gastón, cómo era. Trabajar con Cañoncito antes y ahora, cómo fue aggiornarse, cada uno de esos temas se puede abrir.
0: Y lo susceptible que está todo, ¿no? Para hacer humor picaresco sin romper el límite,
2: este,
0: ¿no?
2: ¿Cómo lo manejaste? Rita, ¿qué límites tiene?
0: Rita propone, las chicas disponen.
2: Hay que estar con las antenas paradas para saber
0: siempre,
2: hasta dónde.
0: Siempre, siempre, siempre. Por ejemplo, cuando arrancó haciendo yo personajes de mujer, en la época que arranqué, hace casi 20 años atrás, nosotros venimos de la escuela de Benny Hill, de Olmedo, y se hacían chistes de ese estilo.
1: De Francella, ¿no?
0: Y de Francella lo mismo, y hoy no va, hoy no va. Sí, una suplicacia, sí, una mirada. Cómplice con el público, ¿no? Porque el hilo es muy fino.
2: Antenas levantadas
0: es muy fino.
2: Y mucha sensibilidad,
0: sí,
2: ¿no?
0: Totalmente.
2: Hay que tener sensibilidad, porque de verdad, para no jorobar, para no lastimar, pero tampoco para no hacer un espectáculo opaco que se.
1: No, no, y el límite no va a ser el mismo del viernes que el que fue el pasado, porque el público es distinto.
0: Totalmente.
1: Entonces el límite nunca decir. Te sorprende, como dice ahí Alejandro, te contaba. Dice, a veces vos esperás una propuesta y la propuesta te sobrepasa, y a veces tenés una propuesta y bueno, tenés que quedarte en lo que no pensabas. De repente no llegaste a todo lo que querías hacer. Ha pasado.
0: He tenido. Y quiero que quede vulgar, ¿no? He tenido a profesoras de Sodre, he tenido maestras de CAIF. Y
2: que no quede muy bien. Que la gente la pase bien al final.
0: Total, es la idea.
1: Es la idea.
0: Y que salgan, como me dicen, un termómetro que hay en los shows de cuando uno sale de 22 Bar, es la gente de afuera. O sea, el que está en la esquina, el cuidacoche. Salieron. Parecían que salían de un baile.
2: Ellos te van diciendo.
0: Ese es un termómetro. Ese es un termómetro de cómo sale la gente. O porque un espectáculo casi de 2 horas salen, van apuradas para irse porque se les pasó la hora o mil cosas, y que salgan con ese disfrute es un termómetro.
2: La mejor paga.
0: Sí. No, y agradecer la parte de la paga a Antiguo Bar, ¿no? Obviamente.
2: Bueno, esa
0: que aparte de la amistad confían en uno.
2: Esa es la otra mejor paga.
1: Ahora él habla del empresario de este lado, pero yo planteé que el empresario fue primero él, ¿no?
2: Claro.
1: Que yo era el chofer, ¿no?
0: Sí.
1: Claro. No.
0: Cambió la vuelta.
1: Se olvida eso, ¿no?
0: Cambió la vuelta.
1: Fue primero él el empresario antes que yo.
0: ¿Pero estamos diciendo algo?
1: No sé. ¿Algún caramelo?
0: ¿Algún honorario?
1: ¿Algún
0: no, agradecerle a los dos, a Nico, siempre
2: gracias,
0: por las puertas abiertas acá del programa. Y nada, y a Gastón y Andrea siempre, ¿no?
2: Siempre que te invitamos estás disponible,
0: sí,
2: para nosotros eso es muy valioso, de
0: pudiendo.
2: Verdad, de corazón. Gastón, gracias por traernos siempre los artistas, gracias por venir también por acá por la radio.
1: A las órdenes, como siempre.
2: Gracias, Simón Garley, ¿qué se viene?
3: Recarga Retro.
2: ¿Con qué?
3: con un montón de cosas, la doble carga. También vamos a estar comentando acerca de la propuesta del 24 de agosto, que vamos a estar en el casino, en el 1939 Bar. Y bueno, también algunas sorpresas ahí de los artistas favoritos de la audiencia. Muchísimas cosas, así que quédense en sintonía del 89.9. ¿Eh?
2: Gracias, Simón Garla, y gracias a ustedes. Hasta mañana en Destino Costa de Oro.
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0: Un miércoles radiante en la costa de Canelones. Nos acompaña el queridísimo sol, pero también acompaña la genial música, los fascinantes All the Hits, acá en Recarga Retro. Estamos en vivo y en directo por Atlántida FM 89.9 para pasar un turno vespertino con las canciones que a vos te fascinan. Año 1983 para el arranque de hoy con Get Zivo, Lunatic.
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Tal cual, agosto, un mes para disfrutar. El mes de la nostalgia, que se goza en 89.9, ¿eh? Y en esta entrega de martes, a full Italo Disco, por lo menos durante este primer bloque, ¿eh? Le toca Make a Mission.

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Y mañana la tendremos aquí con nosotros a Patricia Manuelian con el segmento del Espacio Conciencia Plena en Recarga Retro por la 89.9.

Tremendo todo el Italo Disco en este primer bloque de Recarga Retro. Entrega de miércoles, mitad de semana, 19 de agosto, con un día bastante lindo para hacer invierno. Soleado, frío, pero con un sol radiante que nos encanta acá en la costa de Canelones. Desde el año 1983, escuchando a la agrupación francesa Bandolero. Y este que fue uno de sus primeros éxitos y el que vendió más copias, el que fue más internacionalmente conocido. París Latino. 3 millones de copias alrededor del mundo vendieron. Se hicieron totalmente famosos en todo el globo terráqueo con esta melodía cautivante, ¿eh? Bandolero, París Latino. El Italo Disco que suena en la 89.9. También estuvo Mick Mission hace ratito con How Old Are You. Y en el arranque, Gazebo, Lunatic. ¿De quién es el turno ahora? Te comento. Brian Ice, año 1985. Talking to the Night. Hablándole a la noche.

minutos. Seguimos transitando la tarde acá en Atlántida FM, la radio número uno de toda la costa. Muchísima gente que se va conectando, que van participando con nosotros. Ahí la teníamos a Vanessa, que estaba con ganas de escuchar el tema Forever de Kenny Loggins. Perfecto, ya lo estamos programando en un ratito para vos. Muchísima gente, sí, por supuesto. Tenemos a Pablo de Las Toscas conectado. También tenemos a Noelia, que siempre nos escucha desde Maldonado, ahí sintonizando desde www.atlantidaf.

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Seguí enchufado a la radio de la costa, que en un ratito, en el siguiente bloque, tendremos la doble carga de hoy miércoles. Te tiro una pista dedicada a una cantante, una compositora británica que partió de este mundo hace muy poco. Tenemos ganas de recordarla con una doble dosis de esos éxitos en Recarga Retro, así que espéralo. En el segundo bloque también tendremos los pedidos que llegan a través del 096-010-636 y por las redes sociales, en Facebook, en Instagram, las solicitudes, sugerencias de ustedes. Más recomendaciones, más invitaciones, todo eso en la siguiente media hora. Seguí en sintonía de Recarga Retro.

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artista increíble que nos dejó físicamente hace no mucho, el mes pasado, en julio. Pero su música, sus canciones van a permanecer siempre con vida aquí en la Radio de la Costa, en Atlántida FM 89.9. En esta tarde le dedicamos la doble carga a la primera dama del rock, Bonnie Tyler. Sonaba Total Eclipse of the Heart. Y seguimos con Lost in France.

2:51, a pedido de Vanessa, que se comunicaba con nosotros a través del WhatsApp. Sonaba Kenny Loggins con Forever. Estamos en la 89.9, estamos en AtlantidaFM.com.uy, desde la aplicación y en múltiples páginas, plataformas, en internet, en donde podés escucharnos. Siempre las 24 horas del día, con la mejor programación, la emisora de la costa, y nosotros por acá, humildemente, de lunes a viernes, 2 de la tarde, con los clásicos de Recarga Retro. Va ahora Heart, Never.

0: Imponente tema, este Never the Heart. En la tarde de Atlantia FM. 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

0: Cerrando esta edición de Recarga Retro con la música de Foo Fighters, Big Me, que la tendremos a la agrupación el 23 de febrero del próximo año 2027. Se van a estar presentando en el Estadio Centenario a través de Ticketmaster. Bueno, los que quieran adquirir sus entradas están disponibles para poder ver esta tremenda agrupación que llegará a la República Oriental del Uruguay el próximo año. Grados de temperatura en este momento, la máxima para este miércoles 14, la mínima 8. Será un día parcialmente soleado, sin precipitaciones. Ya mañana cambia un poco el panorama, espesa cobertura de nubosidad, algo de lluvia en la mañana y algunos chubascos en el correr de la tarde. Máxima 13, mínima 9 para mañana 20 de agosto. Mañana nos reencontramos con ustedes para vivir un jueves sensacional en Atlántida FM, 14 horas, siempre acá, Recarga Retro. Excelente tarde para todos. Nos estamos escuchando. Chau, chau.
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0: Pero por fin tenemos un día de solcito, cielo despejado aquí en Atlántida, en toda la queridísima costa de Canelones. Algo de brisa, bueno, la temperatura no es demasiado alta, pero bueno, tenemos que agradecer que el sol está brillando después de varios días nublados que hemos tenido por acá. Vamos arrancando 89 Top, vamos arrancando el programa de éxitos de Atlántida FM 89.9, repleto de canciones, repleto de artistas increíbles que nos van a invadir durante un rato. Y los dejamos, sí, porque nos encantan estas melodías cautivantes que resplandecen en la programación de la 899. Con la estadounidense Taylor Swift, iniciando hoy Up Light.
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como dijimos en el inicio, fresquito pero soleado, por suerte. Tenemos un sol brillante aquí en Atlántida. En este momento 11 grados de temperatura, pero tengo igual una buena noticia para contarte. Va a subir un poquito más. La máxima para hoy, según AccuWeather, 14 grados. La mínima 8, sin chance de lluvia para esta jornada, un día parcialmente soleado. ¿Qué tenemos mañana jueves? A ver, espesa cobertura de nubosidad, algo de lluvia en la mañana y algunos chubascos en la tarde. Temperatura máxima 13, mínima 9, así que aprovechar la tarde de hoy. Por favor, que mañana parece que se larga la lluvia. El viernes, brisa fresca, bastante nubosidad, bajas chances de precipitaciones, 25% nomás. Temperatura máxima 11, la mínima 6 grados. Y pasamos al fin de semana, a ver qué onda el próximo fin de... El sábado, soleado a parcialmente nublado y fresco, sin precipitaciones, máxima 11, mínima 6. Y el domingo, algo de brisa matutina, luego de algo de sol tendremos también en la tarde. Y bastante fresquito, temperatura máxima 11, mínima 4 grados. Eso sí va a estar fresquito el próximo fin de semana, pero con bajas chances de precipitaciones. Megan Trainor sonando para ustedes, Still Don't Care. Estás en la 89.

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música suena en Atlántida FM 89.9. La estamos pasando fenomenal en este día soleadito. Por suerte salió el sol. Hoy no va a haber lluvia, según lo que nos informó AccuWeather. Dentro de un rato estaremos actualizando nuevamente la temperatura y toda la información meteorológica para este miércoles 19 de agosto y los días que siguen, por supuesto. Vamos ahora con las principales cotizaciones al día de la fecha. Compra y venta. El dólar 39 y 41,40. El euro, por otro lado, 44,51 y 49,42. Peso argentino 0,020 y 0,20. Y el real 6,90 y 8,60. Compra y venta respectivamente. Acá Ellie Goulding con Love Me Like You Do. Antes Maroon 5, la agrupación californiana, junto con SZA, What Lovers Do. Y ya llega Naomi Scott. ¿Les parece escucharla? Hot Nausea.

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0: Y qué lindo comienzo, señoras y señores. Muy, pero muy buenas tardes. Así comienza esta nueva edición en vivo de La Tarde. La Tarde de Atlántida FM. Claro que sí. Escuchando buena música, solo lo mejor desde ahora hasta las 18 horas.
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0: 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Y si tenés iPhone, hay una aplicación, la aplicación amiga que es Radios Uruguay. 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Tenemos mucho para hoy, señoras y señores. Se vienen muchas cosas interesantes, así que subí el volumen. Así comienza La Tarde, señoras y señores, de Atlántida FM, aquí en la 89.9. Mauri Ceballos, hablando contigo. Vamos a divertirnos, dale.

0: estamos disfrutando la tarde juntos aquí en Atlantia FM 89.9, señoras y señores. 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
0: Vamos a la música. Tenemos mucho más para compartir. Claro que sí.
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0: Vamos con Luana y este temazo.

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1: Buena música, señoras y señores, en esta tardecita de buena radio. Estamos en vivo. Estamos en 89.9 Atlántida FM. Estamos compartiendo contigo la tarde, de la radio, la más divertida, sin lugar a dudas, con toda la música que vos querés escuchar.

Un repaso y siempre compartimos solo lo mejor, ¿eh? Vamos con algo de buena música. Nos vamos a la tanda en este bloque prácticamente 100% musical. Gracias por estar allí, gracias por seguirnos, por acompañarnos. Tanda y luego sí, ya venimos con mucha

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0: ¡Qué linda música! ¡Qué lindo que la estamos pasando, señoras y señores! Facu Sánchez, Enamórate de Aquel Mar.
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0: Se viene la noche de la nostalgia. Se vienen programas especiales, señoras y señores, con recuerdos.
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0: Hay que irse preparando, que lo lindo se acerca. Para aquellos amantes de los recuerdos, ¿eh?, en todos los estilos. Estaremos compartiendo todo eso y mucho más aquí en La Tarde de Atlantia FM, ¿eh? Bailamos el último antes de irnos. Dale, sube el volumen. De este tema te tenés que acordar. Nostalgia, recuerdo. En tu programa favorito,
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0: sonaba Chocolate. Y de esta manera nos vamos, señoras y señores. Ha sido un placer haberlos acompañado. Hasta la próxima.
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